0: Qatar busca los espacios. Juntarse el cuadro del Cumbayá con sus jugadoras, sus pupilos, el conjunto del Cumbayá. ¿Quién lo dirige este el cuadro del Cumbayá, Ricardo? Hay que ver por acá quién lo dirige. Se viene la contra, la réplica por parte del cuadro del Deportivo Santo Domingo. Le quita el esférico limpiamente el número 8 del cuadro del Cumbayá. ¿Quién lo teníamos por acá? Del cuadro del Cumbayá. Está tocando el esférico. Salía con todo a cortar la gente del Deportivo Santo Domingo, concretamente por Jonathan Fabián Castro. Se ha un costado ahí el lateral. Estaba rebotando en un hombre del Cumbayá, precisamente en Nazareno. Lateral para el conjunto del Deportivo Santo Domingo. Están jugándose los minutos iniciales, los primeros escaramuzas de este congreso. Saca la pelota Arboleda buscando acaderarse el goleador del conjunto del Deportivo Santo Domingo, el 9 que tiene el cuadro de Santo Domingo. Toca el esférico, le quitan rápido, limpiamente el esférico, la número 5. Le juega una mala pasada, se viene con todo Farfán, busca quién tocar la pelota. Está para Yandri Vázquez. Voy a cantar la primera. Saca el esférico y se viene a un primer lanzamiento de esquina. No, dice el árbitro central. Hay saque de portería para el conjunto de Cumbayá.
1: Así es, saque de portería. Primeras, como dice usted, escaramuzas de este partido. Un poco tácticos, un poco técnicos, ambos equipos no se están haciendo daño, tratando de mantener la pelota, tratando de mantener el esférico. Duelo de media cancha, señor Nevares, todavía no hay acciones peligrosas en estos 3 minutos de juego.
0: Cristian Castro es el técnico.
1: Vea, el cantante, ¿ah?
0: Me parece que este fue jugador, Cristian Castro. No recuerdo de qué equipo, pero sí lo tengo en mente yo con ese nombre, que haya sido jugador. Ya tenemos, vemos la trayectoria de Cristian Castro.
1: ¿Sabe quién era Cristian Castro? El hermano del soldadito Castro. Él se llamaba Cristian Castro también.
0: No, ese era otro, el zaguero central. Jonathan Castro, me parece. No.
1: ¿Cristian Castro?
0: ¿Sí?
1: Sí, señor, el cantante.
0: Vamos a ver.
1: Pero bueno,
0: va a tocar la pelota, va a sacar el lateral al conjunto del Deportivo Santo Domingo por intermedio de Arboleda. Jan Arboleda va a sacar el esférico, buscando quién tocar, quién aparece, quién se desprende de la marca del cuadro. El Cumbayá saca con todo, buscando a Yandri Vázquez, que ha venido menos a más este jugador. Nosotros decíamos, no han sido tomados en cuenta los hombres que militaron en la segunda categoría, los hombres que sin duda alguna figuraron en el Deportivo Santo Domingo. El único que lo vemos de titular es Yandri Vázquez, Ricardo.
1: Sí, Yandri Vázquez, que ha hecho muy buenos partidos, ha venido desempeñándose bien partido a partido, y eso le ha permitido mantener la regularidad y la titularidad. Presiona alto Santo Domingo, trata de obligar al error, lo logra, termina perdiendo Cumbayá el balón en la media cancha. Presión ofensiva de los dirigidos por Juan Manuel Job en estos 4 minutos de juego.
0: Así es, presión alta por parte del cuadro del Deportivo Santo Domingo, nuevamente un lateral para el cuadro del cuadro del equipo de la ciudad. Va a sacar la pelota Arboleda buscando acaderarse el número 2, el espigado jugador que tiene el conjunto del Deportivo Santo Domingo. Se la roba fácilmente. Es Nazareno buscando al Manu. Me estoy refiriendo a Balda, el capitán del cuadro, el Cumbayá. Se desprende por el costado derecho. Está corriendo Velasta allí con el número 19 en su bolsar. Levanta al centro buscando a Sergio Carla. Sale con todo bien y se queda con la número 5, Bismar Castro, que la pone en movimiento. La pone rápidamente en movimiento la número 5, buscando al jugador Yandri Vázquez. Se la roba al cuadro del conjunto del Cumbayá. Una falta fuerte y sigue jugando, da la ley y la ventaja el árbitro central. Me estoy refiriendo al señor Rocky Vélez, y lo van a pintar de amarillo, señor Ricardo Guerrero.
2: No, una vez más y se va, tarjeta amarilla.
1: Tarjeta amarilla, la primera del partido para Moisés Cagua. Se hace amonestar temprano, queda condicionado tempranito en esta primera mitad del jugador Cagua. Complicado, el profe se molesta, el profesor Cristian Castro se molesta, le dice cabeza fría, que recién estamos empezando.
0: ¿Cómo dijo Farías?
1: Cabeza fría, gumaros calientes.
0: Ahí está.
1: Sí.
0: En esta ocasión acá lo
1: centro peligroso al área de Cumbayá.
0: Cristian Castro le va a levantar al esférico. Treparon los zagueros centrales en este lanzamiento libre para el conjunto del Deportivo Santo Domingo. Va a levantar la pelota, me parece que ese Karim Angulo levanta el esférico. Por acá está Castro, está llegando, voy a cantar la primera, le va a pegar al arco, se salva Cumbayá, le pega sutilmente una pelota que sin duda alguna le tenía que pegar más fuerte, más duro, pero sin duda alguna se salva el conjunto de Cumbayá. Jugada de peligro, ya de peligro el cuadro del Deportivo Santo Domingo.
1: Así es, jugada de peligro, lo decíamos, tiro peligroso al área. Muy bien lo de Castro, llegando al segundo palo, pivoteando de cabeza. Hay un rebote ahí, como decía mi compañero, le termina pegando tibiamente al balón donde le metía el empeine o le ponía un poquito más de fe. Cantábamos la primera para el equipo de la ciudad. Cerca Santo Domingo, de marcar la primera esta noche aquí en el Olímpico Eto Vega Vaquero, compañero.
0: Así es, se salva el cuadro del Cumbayá y mira que da indicaciones constantemente. Lo vemos a Cristian Castro, el técnico del conjunto del Cumbayá, que es un equipo que sin duda alguna no se viene a replegar. Viene también a buscar lo suyo. Está sacando la pelota el jugador por acá. Lo vemos a ese jugador Moisés Cagua, el que está ya condicionado. Toca la pelota, manda un balde buscando a quien tocar. Es Velastegui, el que se desprende por costa derecho. Busca la pelota. Hay una falta por parte del jugador Jermín Farfán. Tiro libre para el conjunto de el Cumbayá, Ricardo.
1: Así es, tiro libre a favor de los visitantes. Una falta en media cancha. Sin mayor trascendencia, mueve rápido la pelota, juega con el central. El profe Castro les dice, abran la cancha, muchachos, abran la cancha. Se va Manu Balda.
0: Se va Manu Balda, el capitán del conjunto. Es Sergio Cárdenas, también se barre bien. Arboleda es uno de los fuertes del conjunto, de los puntos altos del conjunto del Deportivo Santo Domingo. Se equivoca, cuidado, Bismarck Castro. Se viene con todo el Cumbayá, se intenta reponer el cuadro del Deportivo Santo Domingo. Que falla y le recrimina al técnico Juan Manuel Yote, Ricardo.
1: ¿Eh? Así es, del profesor Job Molesto. Es que fue una falla que podía haber terminado en gol en un rechazo. Se confía el golero Bismarck Castro, va a presionar el delantero. Termina estrellando la pelota, casi se le mete, casi igual a las acciones en una... En una jugada en la que tenía que haber rechazado, se demora un poquito el golero, la presión del delantero casi termina poniendo la igualdad esta noche aquí en este escenario deportivo, señor Nevares.
0: Cristian Castro, si no me equivoco, es él, que jugó en Macará, jugó en técnico universitario.
1: Sí, tiene la pinta.
0: Él es técnico, hoy es técnico del conjunto del Cumbayá, así que bueno, ahí está. Tocando la pelota, se salvó sin duda alguna el cuadro del Cumbayá, saca con todo el número 29, estoy refiriendo al jugador Agustín Gribaldo. Este es argentino también, dos zagueros centrales que tiene, extranjeros que tiene el conjunto del Cumbayá. Va a sacar la pelota Arboleda nuevamente por el costado derecho, intenta desmarcarse, desprenderse por allá de los jugadores del conjunto del Cumbayá. Ahora sí, lo hace efectivo, el jugador Arboleda levanta el esférico buscando acadrarse, está rebotando la pelota en Ortiz, saca con todo, revienta el número 24, me estoy refiriendo a Lía España, tocando la pelota, Velastegui buscando a quien tocar, una falta en contra de Velastegui, y lo juega, la pone en movimiento rápidamente, está tocando Balda, se está desprendiendo por allá el jugador de España, allí buscando a quien tocar nuevamente con Balda, el capitán del conjunto del Cumbayá, retrocede la pelota para el jugador España, buscando a quien tocar, me estoy refiriendo a Rizagui, el jugador argentino, le está robando la pelota, Ortiz buscando a quien tocar, se viene con todo, caderarse, buscando la pelota, está por allá, le queda larga, el esférico, no pasa absolutamente nada, y sigue ingresando los hinchas de Santo Domingo, Ricardo.
1: Así es, eso es lo que le he dicho siempre, hasta los primeros 10, 15 minutos, sigue arribando la gente, cada vez se va poblando más la tribuna, cada vez se va llenando más del graderío. Buena presión, buen anticipo de Deportivo Santo Domingo. Caderarse con la velocidad que tiene, termina ganando la posesión del balón. Le faltó unos metritos de cancha para poder sacar el pase de la muerte y que venía el compañero siguiendo la jugada para poder invocar la segunda.
0: Así es, está atacando el cuadro del Deportivo Santo Domingo, que lo vemos bien al jugador Yandri Vázquez, lo estaba agarrando Sergio Cárdenas a Yandri Vázquez y le dice por allá, cálmate, porque te voy a sacar la tarjeta, le dice el árbitro central Roque Sevilla.
1: ¿Cómo es? El alcalde de Quito, no, señor Neves.
0: Roque Vélez, el manavita. ¿Te acuerdas de Roque Sevilla?
1: ¿Cómo no? Exalcalde de Quito, el señor Roque Sevilla.
0: Quito, así es. Ahí está. Vemos por acá una corrección. Parece que hay el número 8. Tenemos, me parece, que vemos a el jugador Davis Camacho. Ese no lo tenemos en la nómina en el 11 titular. Esa fue la que nos dieron acá la gente del Cumbayá. Pero parece que alguien se ve lesionado y ingresó este número 8, Camacho. Está tocando la pelota el número 53 por parte del conjunto del Deportivo Santo Domingo. Está levantándose, quedándose, descolgándose con la número 5, el guardameta Denis Zamora. Está quedándose con la número 5 y usted está escuchando la 99.3. Hoy equipo 99 en una fecha más en el marco de la Serie B, el fútbol ecuatoriano, aquí en el Estadio Olímpico. En el Estadio Olímpico, esto ve acá en Santo Domingo. Está tocando la pelota y el gramado del juego, ¿cómo lo ves? ¿En buenas condiciones o no?
1: Sí, el gramado de juego está en perfecto estado, un poquito seco en ciertos sectores, se ve un poquito más amarillo que verde, pero creo que es producto de los soles, producto del clima que ha hecho acá en Santo Domingo. ¡Qué patada le mete!
0: Y es para tarjeta, sin duda alguna, de Yalmar Medina, pero el árbitro central, el señor Vélez se hizo el desentendido, la gente por acá le reclamaba. Va a sacar la pelota Jonathan Fabián Castro buscando a quien tocar. El que aparece es el jugador Emerson Espinosa buscando a quien tocar nuevamente con Fabián Castro, con Jonathan Castro, el capitán del conjunto del Deportivo Santo Domingo, en su vuelta acá en el equipo de la ciudad. Está tocando la pelota Yandri Vázquez, bien, el zurdo está tocando la pelota, bien, está saliendo con todo a marcar el número 29, Gribaldo Agustín, el argentino, y se va un lateral para el conjunto del Deportivo Santo Domingo, lateral para el cuadro del equipo de la ciudad. Lo va a hacer efectivo Arboleda Yang.
1: A los Choclo Quintero, vea.
0: Sin duda alguna. Jan Arboleda lo va a hacer efectivo el lateral para el conjunto del Deportivo Santo Domingo. Lo va a sacar Leférico. Baja, intentada por ahí en la chalaca. Intenta pegarle Ortiz. La pelota la está jugando mala pasada. Y sigue atacando la gente del Deportivo Santo Domingo por intermedio de Arboleda. Estaba rebotando en Camacho. Hay un lateral nuevamente para el conjunto del Super Depor. Partido parejito en estos minutos iniciales.
1: Partido parejito, como usted lo dice, los dos con un Santo Domingo un poco más cercano al gol en esta primera mitad. Yo le veo, como usted dice, un duelo parejo y media cancha bastante iguales. Tácticamente también ambos bien posesionados en el campo de juego, ordenaditos. Aquí será, salvo una individualidad o salvo una jugada colectiva, que podamos ver que se rompe el marcador, compañero.
0: Ahí está sacando la pelota el guardameta Denis Zamora, buscando a quien tocar al número 12. Me estoy refiriendo a Rigazzi, el argentino, buscando para España su compañero de la saga central, línea de tres que puso el técnico Cristian Castro. Toca la pelota, me estoy refiriendo para acá, está corriendo Quispe. Ahí un agarrón en contra de Quispe, dice Roque Vélez. El Manavita, tiro libre para el conjunto del Cumbayá, así que estamos aquí en la 99.3 y sigue ingresando ya 14 minutos de lo que va del compromiso.
1: Y sigue ingresando la gente.
0: Y sigue ingresando la fanaticada del Super Depor, apoyando al equipo de la ciudad. Va a cobrarse lanzamiento libre por parte del conjunto del Cumbayá. El que lo va a hacer efectivo es Yalmar Medina. Este no es... Es un homónimo del que juega
1: Independiente. La Moto Medina.
0: Así es, del que juega Independiente. Lo va a cobrar el número 7 en su dorsal. Medina levanta el esférico buscando por allá Rigazzi. Salta con todo. También Castro por allá con el codo, con el brazo. Ya con el jugador de Cumbayá le reclamaba a la gente del Deportivo Santo Domingo y le dice el árbitro central que hay un saque de portería para el cuadro del Super Depor. El equipo de la ciudad de Ricardo. Ayer se jugaron partidos en el marco de la Copa Libertadores. Quedó eliminado Barcelona.
1: Quedó eliminado Barcelona, no pudo ante la Universidad de Chile, sigue manteniendo ese invicto histórico que tiene el equipo chileno sobre el guayaquileño. Ustedes en la radio se ponían ayer, compañeros, un poco cabizbajos al oír la alineación que había planteado el profesor César Farías. Demasiado defensivo para tener que buscar...
0: ¿De qué te sirvió poner tanto defensa para quedarte con un hombre menos y un defensor expulsado? ¿Experimentar? Con un jugador que casi no ha militado, que casi no ha jugado, no ha tenido minutos en el cuadro canario, como Chalá, y como el jugador también, el ex Aucas, por el costado izquierdo, se me va el nombre, de lateral por izquierda.
1: Cano.
0: No, por el costado izquierdo, el lateral, que no pasó absolutamente nada, así que bueno, son decisiones del técnico que después le pasaron factura y le costaron la eliminación del cuadro de Barcelona. Está tocando la pelota por acá el guardameta, me estoy refiriendo a Denis Zamora del conjunto del Cumbayá, jugando tranquilo hasta el momento, porque está llevándose un empate acá en el reducto del Olímpico Eto Vega. Salta con toda la gente del Deportivo Santo Domingo, la roba vale hasta aquí para Manu Valda, es Sergio Cárdenas, antes el ex Deportivo Santo Domingo, buscando para Valda, buscando para Camacho. El que se desprende por acá es Nazareno, por el costado izquierdo, ante la marca de Ortiz, le roba el esférico, no, se le impide el cuadro del Cumbayá, levanta la pelota, ahora sí, está con todo el Cumbayá, voy a cantar la primera, se salva el cuadro del Deportivo Santo Domingo, se queda con la número 5, Bismarck Castro, Ricardo.
1: Se queda con la 5, Bismarck Castro, buena jugada colectiva de los de Cumbayá. Buena jugada en ofensiva, termina entrando el centro, llegando al área, no palma bien el delantero de Cumbayá. Estuvo cerquita el cuadro visitante de poner la primera esta noche aquí en el Olímpico.
0: Está atacando el Deportivo Santo Domingo por intermedio de Farfán. Lo tocando la pelota para Angulo, levanta el esférico para cadararse. Estaba intentando cabecear, le pega para Arboleda. No pasa nada, totalmente desviada la número 5. Y sigue atacando la gente del Deportivo Santo Domingo. Acá tenemos más o menos, aproximadamente, le pongo yo unas 2.000 espectadores. ¿Ah?
1: Pero sigue entrando la gente, sí, yo veo a la puerta.
0: 2.500 espectadores le pongo, Ricardo.
1: La gente sigue llegando, sí, acá tenemos abajo Un buen marco de público. Al frente vemos que se sigue llenando de a poquito, la gente sigue entrando, así que si nos está escuchando y
0: falta
1: está cerca,
0: la parte de abajo, nomás para la, que se llene la tribuna.
1: Sí, faltan tres graditas para que se llene la tribuna.
0: Sí, la verdad que sí. Buen marco de público. Para ser día laboral, 7 de la noche, la gente está saliendo de sus trabajos por ahí a dar una vueltita y viniendo al estadio. Está una falta en contra de Camacho por parte del jugador Kader Arce. Le da disculpas, le pide disculpas el jugador número 9 del Deportivo Santo Domingo. Lo vemos con preocupación al técnico Juan Manuel El Chocho Llopes, el técnico argentino. Ya lleva alrededor de 4 o 5 temporadas acá en Santo Domingo. A la Argentina.
1: Casi dueño.
0: Buena trayectoria que ha tenido en el tema de entrenador. Estuvo en Barcelona.
1: ¿Usted lo quisiera el Chocho en Barcelona nuevamente?
0: Hay que ver, hay que ver.
1: Pégale.
0: Toca la pelota, Ortiz le va a pegar a la distancia. Le pega la salva, Zamora. Iba a cantar la primera, iba a ser un golazo. Iba a ser un golazo por intermedio de Ortiz. Se animó de pegarle a larga distancia. Finalmente el Angulo. Y se va un lanzamiento de esquina.
3: Es un tiro de esquina.
1: Primero del partido, primero para el equipo de la ciudad. Buen tiro, yo le decía a Angulo, pégale, me hace caso y casi marca la primera. Gran estirada del golero de Cumbayá, termina enviando la bola al córner. Primero del partido, primero en favor del equipo de la ciudad, señor Nevares.
0: Le va a pegar Ortiz, Ortiz, Michael Ortiz, Michael, Michael Ortiz, como usted le quiera decir. Va a levantar el esférico, treparon los zagueros atrás, hay empujones, hay agarrones en el área. Ahí agarró en el área y va a llamar la atención el árbitro central, el señor Vélez.
4: Roque.
0: Sí, Roque Vélez. El manavita está conversando por ahí, como vemos el número 24. Me estoy refiriendo a Moisés Cagua, que tiene tarjeta. Sí, ya tiene amarilla por una falta fuerte en contra de un jugador del Deportivo Santo Domingo. Va a cobrarse el lanzamiento de esquina. Hay agarrones, hay empujones. Levanta la pelota por allá. Ortiz le quiere pegar de media chalaca. Es Kader Arce. Intenta, sigue atacando a la gente del Deportivo Santo Domingo y revienta con todo. Es Manualda. Levanta el esférico. El jugador Angulo. Por allá lo ve a Ortiz buscando a quién tocar. Hace la personal, la individual. Intenta lanzamiento, levantar la pelota que estaba rebotando en Camacho y se va a un lateral. Lateral favorable para el Superdeport.
1: Así es, lateral para el Superdeport. En ese córner termina rechazando, queda la pelota en media cancha. Vuelve a habilitar con un pase larguísimo, la recibe el extremo de Deportivo Santo Domingo, quiso levantar el centro, taponó bien. Se viene lateral en favor del equipo santodomingueño, señor Nevares.
0: Va a darse lateral por intermedio de Angulo. Va a sacar la pelota, sale a puñetear el guardameta. Zamora está intentando por allá. Emerson Espinosa y se queda nuevamente el cancerbero con la número 5. No pasa absolutamente nada. Jugada de peligro. Dos ocasiones importantes que ha tenido el Deportivo Santo Domingo. La primera que le pegó sutilmente, le pegó suave. El jugador me parecía que era Angulo y hoy también en estos minutos hay dos Angulos. John Angulo, el que era el que tenía minutos iniciales, la jugada, la llegada clara, y este es Karim Angulo. Así es, que le pega de larga distancia. Está tocando la pelota, Kader Arce buscando a quién tocar, el que se prende por allá. Jeremy Farfán, el menudito jugador, buscando, se viene con todo el Superdeport, a ras de piso, intentando un pase filtrado para Vázquez. No pasa nada, le hace cortina, le hace sombra el jugador de España para el Cumbayá y se queda con la número 5, el guardameta Zamora, Ricardo Guerrero.
1: Así es, se queda con la número 5, quiso tirar un pase filtrado a las espaldas del defensa, termina dándose cuenta, termina siendo más rápido, se queda con el esférico, eso le permitió al golero hacerse de la pelota, sale con pelota al pie, Cumbayá, en un trazado largo, vea, le ganó la espalda.
0: Se viene, pero se repone Arboleda, sin duda alguna, es uno de los puntos altos, lo decíamos, de los puntos altos de la fortaleza que tiene el conjunto del Deportivo Santo Domingo, es Arboleda, tocando la pelota. El que la tiene es Yarmal Medina, buscando para quién, para Manualda. La pelota estaba rebotando en el número 53 del conjunto del Deportivo Santo Domingo. Me estoy refiriendo a Karim Angulo, lateral para el conjunto del Cumbayá. Un partido que hasta el momento no se hacen daño los dos equipos. ¿En qué tiempo recorrido, Ricardo?
3: Tiempo de juego.
1: 22 minutos aquí, señor Nevares, en el Olímpico Eto Vega Vaquero. Igualan 0-0. Cumbayá y Deportivo Santo Domingo en esta primera mitad un poquito más incisivo Deportivo Santo Domingo con dos opciones más claras de gol. Se viene, había salido la pelota. Era una buena avanzada de por el costado izquierdo de Deportivo Santo Domingo. La pelota termina perdiéndose sobre la raya lateral en favor del equipo quiteño.
0: Así es, lateral para el conjunto del Cumbayá. Es mucho más incisivo el Deportivo Santo Domingo. Llegadas más claras que ha tenido. Dos llegadas importantes que ha tenido el equipo de la ciudad. El Super Depor va a ser efectivo. El jugador, lo vemos a Lee España, buscando a quién a tocar la pelota. ¿Quién aparece por el costado derecho? ¿Quién se desprende? Es Velastegui el que está apareciendo. Velastegui entra la marca del jugador número 5. Me estoy refiriendo al cuadro del Deportivo Santo Domingo. Rivaldo Caicedo, lateral nuevamente. No, este ahora para el conjunto del Deportivo Santo Domingo. Vea usted, está triste, dígale, señor Ricardo Guerrero, así que acá estamos y está triste, dígale, señor Ricardo Guerrero, acá estamos, dígale que escuche la 99.13, está tocando la pelota, por allá lo teníamos al jugador Karim Angulo, no pasa nada, el lateral para el conjunto de El Cumbayá, conversa el número 29, Agustín Griboldo, del argentino con el línea número 1 del compromiso. Toca la pelota por allá, buscando a quién tocar, sale con todo Jonathan Castro. Cuidado, Jonathan Castro, que es un jugador que está muy...
1: Al filo del reglamento,
0: sin duda alguna, porque recordemos que ya vino una expulsión.
1: Sí, señor.
0: ¿Te recuerdas? Ante Liga Deportiva Universitaria Deportiva.
1: Correctísimo, en una falta fuerte, salió afectado del dedo incluso, y desafectado el jugador de Liga de Puerto Viejo en una entrada durísima de Castro. Ya lo vemos repuesto. Ahorita, por inercia de la jugada, sí rechazó el balón, pero terminó llevándoselo por encima al jugador de Cumbayá. No pitó la falta, ¿no? O lateral.
0: Falta.
1: Falta en ofensiva para el equipo de Cumbayá. Centro peligroso, parecidito a la acción en la que casi Santo Domingo concreta la primera.
0: ¿Sí sabe quién dirigió en años atrás el Cumbayá?
1: ¿Paturtado?
0: Norberto Araujo también.
1: Norberto Araujo, Paturtado.
0: Estuvieron en el banquillo el cuadro del Cumbayá.
1: Sí, señor.
0: Da indicaciones el técnico Juan Manuel John. Levanta la pelota, Medina, sal, no pasa nada. Se queda, intenta la réplica el cuadro del Deportivo San Domingo. Recupera el cuadro del Cumbayá por intermedio. Debe la estética porque está derecho. Buscando a quién tocar, levanta el esférico. Es Mando Ubalda, bien, a tres dedos. Está tocando la pelota, sale con todo Jonathan Castro. Y se viene a la contra por intermedio de Vázquez. Tocando el esférico. ¿Quién aparece? Rivaldo Caicedo. Ahora para Yalmar. No, que lo tenemos por acá. Es el jugador Emerson. Emerson Espinosa, toca el esférico, toca la número 5 y se acerca un poco más. Jonathan Castro, el capitán del conjunto del Deportivo Santo Domingo, allá te lo va a mandar al pecho. Allá al pecho, está peinándola. Es el jugador Vázquez, tocando el esférico, ¿para quién? Para encadenarse. Está por ahí una plancha, el árbitro central dijo que no. Que sigue jugando, que sigan las incidencias del compromiso. Una falta dice que no, que sigue jugando también. Da la norma de ventaja, la ley de ventaja tiene el árbitro central de este compromiso, el señor Vélez. Roque Vélez, el manavita que tiene, está pintando este compromiso. Toca la pelota, la tiene por ahí el número 2. Me estoy refiriendo a Rigazzi, el argentino, buscando a quién tocar. Retrocede mucho más la número 5. ¿Para quién? Para Denis Zamora. Toca el esférico, sale con todo Rigazzi, el argentino. Ahora el que la tiene es el agente del Deportivo Santo Domingo por intermedio del jugador Emerson Espinosa. Toca la pelota, se viene con todo Cumbayá. Hay una mano, me parece, y le dice con el pecho. Con el pecho le dice el árbitro central del compromiso. El árbitro central del compromiso y reclama a la gente del Cumbayá, Ricardo.
1: Sí, saludos al señor Juan Loaiza.
0: ¿Qué dice por acá, señor?
1: Dice que le pregunte si Michelo se quedó ahí. ¿Qué sea Michelo? Estamos en cobertura, señor Juanito, ya le respondo. Como decía, es una acción que parecía mano para el árbitro que está cerquita de las acciones. No puede. Posterior a la jugada parecía falta. En favor del cuadro de Santo Domingo, tampoco la pita, dice, siga, no se para el balón, le termina quitando a Manuel.
0: Manuel de Sacodor,
1: ¡qué buena!
0: Le pega muy buena jugada, padre Macal Ortiz, se salva nuevamente el conjunto de Cumbayá, para salir a Brindemel, experimentado Nuada, Manuel Valda, y aprovecha, entró la gente del Deportivo Santo Domingo, por poco que la primera.
1: Iba a salir Manuela con el pelota al pie, empieza a hacer un firulete, otro y otro, termina siendo una de más, le termina robando la pelota y en una jugada de esas de crack, termina enganchado y se le pegaba a borde interno al palo contrario del golero que estábamos la primera, señor Nevares.
0: Salen ya a clientar los Los enraivos del cuadro deportivo este domingo sale con toda la gente del cuadro del día. Levanta el férico, está intentando por alto. Jonathan Castro está intentando también que Sergio Jara falta por parte de Emerson Espinosa. Hay un empujón en contra de Sergio Carnas y hay un tiro libre peligroso para el cuadro. Para el conjunto del Cumbaya le puede pegar Armando Vara. Este tiene le pega muy bien de larga distancia. Manuel Vara, el ex Atlas de México, ex Ecaxa, ex Santos Laguna de México. Así que uno, tiro libre peligroso para el cuadro del Cumbaya.
1: Así es, está en el piso, se está poniendo de a poquito el jugador de Cumbaya. La pelota quieta esta vez y en los pies Manuel. El zurdo habilidoso, el zurdo de buen pie, va a levantar ese centro con destino al área. Atentos las marcas de Deportivo Santo Domingo, atentos los defensas que se puede venir la primera para el conjunto visitante en esta acción peligrosísima frente al arco de Deportivo Santo Domingo. Atento Vilmar Castro.
0: Permítanme decir que se está jugando a fecha más de la serie del fútbol ecuatoriano a la fecha 15 en el estadio allá en Gio Gijón, está en Parán de Independiente Valle. Ante Libertad de Loja, está jugándose ese compromiso, 28 minutos que se llegan, están jugándose en Chivigón. López Mandalda, el capitán, el número 10, va a levantar el férico, le prefiere entrar, está buscando por el Camacho, está adelantado. Molesta la acción, no pasa absolutamente nada, pensé que le iba a pegar.
1: Yo también pensé que estaba perfilado de frente al arco, yo también pensaba que iba a probar suerte tirando hacia la portería de Vilmar Castro, termina usando el centro. Sí, tiene buena pegada, tiene buen pie. No se tuvo fue para suerte, Santo Domingo no se tuvo fe esta vez. Ya, recupera Manuel otra vez.
0: Recupera Manuel otra vez. La gente del Deportivo Santo Domingo por intermedio de Emerson Espinosa. ¿Busca para quién? Para Arboleda, arroz de piso. Y Andrés, que estaba intentando ante la marca de el jugador. España sale con todo. Jeremy Farfán, la pelota está poniendo en pase el trauma de Negro Bolea y se queda con los 2-5 guardameta. El guardameta es de Denis Zamora. 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
1: 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Oiga, buena esa.
0: Está atacando, se viene con todo. Medina lo va a pegar. Le pega la pelota. Se fue un poco desviada. Se salva ahora el Deportivo Santo Domingo. La bajada muy bien Sergio Canas. Para que dejar totalmente solo al jugador Medina. Le reclama Juan Manuel Chocho. Y le dice más concentración, muchachos. Se parte en la parte defensiva, Ricardo.
1: Así él le pide más concentración. Les pide que se estén más ordenados. Empieza a llegar un poco más este tramo del primer tiempo. Deportivo Santo Domingo empieza a llegarle más al área. Vizcar Castro, eso es el enojo, la molestia de Juan Manuel Job, pidiéndole a sus muchachos primero que presionen en ofensiva para provocar error del rival. Y cada que pierden la pelota se molesta. Les dice concentrado, concéntrate. Así como decimos al señor Loaiza. El señor Job les dice a sus muchachos.
0: La tiene aquí, me va a lanzar la pelota, está quedando por acá, se lo va a pegar, no, viene a buscarla. Aquí para Magualda, busca nuevamente en Cerebro, ahora para Medina, va a levantar pelota este Camacho, ahora las de piso, levanta, espera, verle, el jugador Camacho, ahora sí, toca al Férico, busca quien tocar, a ver, Sergio Carlos, nulita el avión, nulita el avión para Sergio Carlos. ¿Qué pasó ya? ¿Qué le pasó ahí en Medina? Y tarjeta, hay tarjeta. ¡Ay, tarjeta amarilla, señor Ricardo Guerrero!
2: No. Una vez más y se va. Tarjeta amarilla.
1: Así es, tarjeta amarilla para el jugador de Cumbia. Tarjeta amarilla.
0: Tigre, que estamos en transmisión, señor Panito Loaiza. Estamos en transmisión acá en el Estadio Olímpico de Tobía.
1: Y le mandamos un saludo.
0: Ante el conjunto de Cumbia. Le mandamos un saludo a los hermanos Loaiza.
1: Ya quiero la nota de voz. Mandamos saludos a ambos hermanos, a los señores Loaiza. Estamos ahorita ocupaditos. No, yo no sé dónde está, dice que lo estamos escuchando, dice. ¿Ah? Los estamos escuchando. Saludos y un abrazo fraterno para ustedes, compañeros.
0: Va a llamar la atención el señor
1: Alcantante.
0: Alcantante Cristian Castro, el técnico del cuadro del Cumbaya. ¿Qué le dice? Le reclamo por allá una. La reflexión de la tarjeta amarilla al jugador. ¿A quién le quiero traer? Parece que era. ¿A quién me finge la tarjeta?
1: Al número 11, creo, señor Nebres.
0: ¿Puedes?
1: Me parece.
0: ¿No?
1: Rojo expulsado.
0: ¿Qué le dijo?
4: La cosa de nada. Finalmente lo expulsaron. Lo expulsaron a Aristán Castro, el técnico del cual cumple.

0: Me dice, ya me ve acá,
1: voy a radio del señor. Sí, a ver si va a llamar al señor, al nuestro director. Mientras está acá, está dándose la expulsión y le reclama la gente del CUME ya por la expulsión del técnico Cristian Castro. Este es Juan, técnico universitario, muy acarambado, es el cantante, el técnico, el entrenador del cuadro del CUME, le sigue reclamando, ya está expulsado, no tiene nada que hacer. No tiene nada que hacer, ya se lo expulsó, están para ahí. Por ahí darle su permanita, un cuerpo técnico del cuadro de Cumbayá, tras la expulsión de Cristian Castro, quizás se pasó en el tema verbal, en el tema vocabulario, como se dice, la gente de técnico Cristian Castro del cuadro de Cumbayá. Mientras Ronaldo acá se arregla las gestiones, el compromiso está tomando la pelota, ya está en Juan Castro. Búscalo aquí al jugador Vázquez, saca con todo ese jugador España, busca a quien tocar, sale con toda la gente del cuadro del Porto San Miguel. No, señor.
0: Ya lo va a solucionar. Sigamos trabajando, no era el que solo lo solucione.
1: Ahí está, siempre atento. Nuestro director, el señor Patricio, ahí está. Tocando la pelota, buscando quién tocar, está jugando Independiente del Valle, está empatando el compromiso. Ante el conjunto de Libertad de Loja, toca la pelota mientras tanto acá en el Estadio Olímpico de Tobega. El que la tiene es la gente del Partido Santo Domingo, no ahora recupera la gente del Maya. Por intermedio de Camacho, ante la línea, mando guarda, Nazareno quedando por esta izquierda, ante la marca del jugador Arboleda. Toca el Férico, recuperando la gente del Partido Santo Domingo, se viene con todo y Andri, que va fuerte el árbitro, entonces digo que no. Que no pasa absolutamente nada, que siga lesiones, queda golpeado, queda en el piso, y André Vázquez le pide asistencia médica la gente del Deportivo Santo Domingo.
0: Así es, queda tendido en el piso, jugador del Deportivo Santo Domingo, la gente pide asistencia, entra la parte médica del club, el jugador tendido, vamos a ver, si hubo tarjeta amarilla, el jugador tiene que salir, espera la autorización del árbitro para volver a ingresar.
1: ¿Estamos, no?
0: Listo, y se vamos.
1: ¿Ya estamos o no? ¿Ya estamos o no? ¿Ya estamos o no?
0: Veamos.
1: Vamos a ver. Está caído, todavía está en el llamado al escenario deportivo, casi reclamando. Tenemos al comisario del árbitro, del comiso, hablando con la gente del cuerpo técnico, le dice que siempre estará ahí. Está lo mismo, dígale el nuestro director. Está lo mismo. Pero acá estamos en el Estadio Olímpico. Esto venga, la gente reclama. Y no tiene nada que reclamar la gente del cuerpo técnico. Es la ayuda de campo del señor Cristian Castro. Está tocando la pelota por acá. La tiene Manuel Balda. El experimentado fue el que tiene cuadro en Vaya Ponte Medio. Buscado en el medio sector. El que tiene a Camacho. A España, busca quinto que quiere de marca, 15 prende Camacho trepando al ataque del conjunto del Maya, combinando para el estilo de Robin, es Jonathan Fabi Castro, intenta la gente del Partido Santo Domingo, ante el jugador Ortiz, busca quinto que no militares, dígale que hasta acá le tiene las aguas, buscando quinto que acá le tiene las aguas, busca quién tocar, se viene con todo, Vázquez buscando quién tocar, se viene con todo Arboleda, están ahí una falda en contra de Arboleda, tiro libre peligroso para la gente, para el combinado del Deportivo Santo Domingo, señor Ricardo Guerrero.
0: Así es, dice que, si están echando por obtener internet, no sé, como decíamos, tiro libre ofensivo para el Deportivo Santo Domingo, esta es la vía en la que más constante llega el arco, en la que más complejo se le hace Cumbayá defender. Es bueno Santo Domingo, la pelota parada, tiene buenos cabeceadores, uno de ellos es Castro. Así que esperemos se pueda dar la primera del conjunto del Ciudad en este tiro libre peligroso hacia el área.
1: Le va a pegar Ortiz, levanta el esférico por acá, está tepando Castro, estaba intentando una falta, dice. ¿Una falta o estaba adelantado? Sí, estaba adelantado, es finalmente quedarse el número 9 que tiene el conjunto Deportivo Santo Domingo, sigue atacando, sigue llegando la gente de Deportivo Santo Domingo y un buen marco de público también acá. La gente decidió cita a este nuevo Deportivo Estadio Olímpico de Tobega. Están calentando los relevos, los suplentes del cuadro del equipo por ciudad.

0: a sacar la pelota. El guardameta del Zamora, del conjunto del Cumbaya, dice, siga, tres muchachos, sigue abajo, anota el primer tanto. Saca la pelota Zamora, buscado por allá Sergio Canas, ex Deportivo Santo Domingo, que se levanta también por allá. El que se eleva es Erson Espinola, la pelota que hay a manos del guardameta Bismarck Castro. Usted está escuchando la 99.3 hoy, una fecha más de compromiso de la serie del Fucotero. Toca pelota por allá, buscando Vázquez, Yande, ahora la tiene por allá Marina, buscando a Sergio Canas. Ah, una falta fuerte, quedan ahí tendidos en el gramado de juego, falta de choque fuerte, se puede decir así, entre estos dos jugadores, Arboleda y Sergio Canas, ambos equipos.
1: Sí, señor, sigue caído, se chocaron, aparentemente atendidos los dos, ya le está dando como, para asustar, parecía RCP, pero no. Está ahí caído, golpe fuerte entre ambos jugadores, se están poniendo de
0: aquí. Le hizo aquí un banquito borde del Cumbaya. No, el jugador de Antonio Arboleda, dar un manguito y cae mal también, cae feo. Sergio Canas, el delantero del conjunto de Cumbaya, se quedó sin su técnico. Cristian Castro salió expulsado hace pocos minutos luego de un excesivo vocabulario, siempre sirve así, por parte del técnico del cuadro del Cumbaya. Por ahí se va a poner Jan Arboleda, el jugador del Deportivo San Domingo, todavía está en el piso, todavía está en el periodo de llamado de juego del Estadio Olímpico. Tuega, Sergio Carnes, el atacante cuadro del Cumbaya, va a renovar las acciones, va a renovar el compromiso intermedio del conjunto del Deportivo Santo Domingo. Lo va a hacer efectivo el lanzamiento libre.
1: Problema solucionado.
0: Sí, ¿ya estamos?
1: Sí.
0: ¿Estamos? Ahí está. Tocando la pelota por allá, Rivaldo quería buscar que tocara. Al que lo tiene, es el gol que lo encuentra. Es Jim Farman, busca en trepa y muchacho, dice el jugador Rivaldo Caicedo. Está reparando perfectamente, concretamente el jugador, el Jonathan Fabián Castro. Tocando referido para quién? Para Emerson Espinosa. Tocando nuevamente para el jugador Rivaldo Caicedo, busca quien tocara. ¿Con quién junto? ¿Con quién más socio? Dice el jugador Emerson Espinosa, se la roban fácilmente a Jonathan Castro. Falta, dice no. Dice el árbitro, trae no, que sea junto. Está tocando pelota, que está hecho, que se prende. Es Arboleda, Jan, buscando para Bajes la pelota. Ahora, se tornó un poco pausado, total compromiso en estos minutos, Ricardo.
1: Así es, faltando casi 5 minutos para que se termine la primera mitad, se tornó un poco más grabado, se tornó más físico este primer tiempo. No ha habido acciones claras de gol, salvo la de los primeros minutos, que fue, como decía, la opción más clara para Santo Domingo. Un poco han bajado los decibeles, la energía también se ha ido disminuyendo en este caso de este primer tiempo. ¡Upa! ¡Qué choque le dio!
0: Choque fuerte. Sí, choque fuerte por parte del jugador. Le vemos al número 33, Raca Ortiz, con el jugador hacia el Cumbaya. Y quédate, ¿no? El juego es el jornal arena del cual Cumbaya. Permítame saludar a nuestro amigo, a nuestro amigo de la casa, al entrenador Jonathan Mendoza, que está siempre atento a la sintonía del equipo 99-0 por 0 por 0. Está el compromiso. Está el compromiso 0 acá, 0 por 0 entre el Deportivo Santo Domingo y el cuadro del Cumbaya. Un abrazo fraterno, profe, ya en Manaví. Está dirigiendo un equipo allá en la provincia de Manaví, en Duelgo, profe. Ahí está. Ahí está. Tocando el pelota, todavía no se logra responder. No se logra reponer, va a cerrarse. ¿Estamos ahí?
1: Sí, no sé.
0: Estamos.
1: Sí, sí.
0: Estamos o no estamos.
1: Sí,
0: estamos. Lo diga, señor director.

0: estamos.
1: Estamos ahí. Lateral para el cuadro del Deportivo Santo Domingo. La gente por ahí se molesta con los jugadores del Super Depor. Va a sacarla y también con la gente de Cumbayá porque están por ahí están quemando tiempo. Toca la pelota, la tiene Mando Balta, se la roba Emerson. Emerson Espinosa le dice falta por parte de Espinosa en contra del jugador Manuel Balta, el capitán del conjunto del Cumbayá. Partido cortado, lo decíamos en estos minutos. Y nuevamente un jugador caído. Ahí estamos. Gracias a nuestro director. Gracias a nuestro director, el señor Patricio Silva. Byron Patricio Silva, que está siempre atento al pie del cañón. Va, ya se levanta, se logra reponer Manu Balda. Manu Balda, el jugador, el capitán del conjunto de el Cumbayá. Va a darse lanzamiento libre por parte del número 12. Me estoy refiriendo a Rigazzi, el argentino, el zaguero central que tiene el conjunto del Cumbayá. Da indicaciones ahora el asistente técnico del cuadro del Cumbayá. Levanta la pelota Rigazzi buscando para allá. Sergio Carlos salta con todo también a buscar ángulo por parte del Deportivo Santo Domingo. Está tocando la pelota, recupera a la gente del Cumbayá, le hace sombra al jugador, por acá lo vemos, al jugador lo veíamos, al jugador Quispe, lateral para el conjunto del Cumbayá. Está tocando la pelota, se equivocan en la salida, va con toda la gente del Cumbayá, voy a cantar la primera, la pelota queda en las manos de Bismarck Castro y mira tú cómo le reclama el técnico Juan Manuel Job.
2: Así es, el profesor Juan Manuel Job. Molesto porque, como digo, en estos últimos minutos ha llegado más Cumbayá, ha sido un poco más incisivo, perdió un poco los hilos de la media cancha del cuadro de la ciudad, no ha podido llegar al área. Manu Balda, estos últimos minutos también, como que se ha adueñado de la mitad de la cancha.
1: Ha tenido más libertad, ¿no?
2: Sí, ha tenido más libertad, ha podido más conducir el balón. Y esto le ha permitido a Cumbayá llegar en constantes ocasiones sin peligro, pero ha llegado más Cumbayá en estos últimos minutos, compañero.
1: Ahí está, también se equivoca la salida. Esa Arboleda por parte del Deportivo Santo Domingo la tiene Medina. Ahora para Manu Balda, tocando el esférico para Nazareno, levanta la pelota, sale bien con todo a cortar la jugada. Es Jonathan Castro, corre por allá Camacho, antes Medina, la tiene Velastegui. Para la gente, el Cumbayá va a levantar la pelota, es Nazareno, ahora sí levanta, está buscando por allá Castro, se queda con los números 5. Se desprende, se queda con la pelota, el guardameta del Deportivo Santo Domingo y no pasa absolutamente nada. Dígame el tiempo recorrido, señor Ricardo Guerrero.
3: Tiempo de juego.
2: Señor Nevares, tiempo cumplido, 45 ya. Y de paso le comento los de adición, 4 en esta primera mitad. 4 de reposición aquí en el Olímpico Eto Vega Vaquero para este compromiso. Quien muestra la cartelera con los 4. ¡Uy! ¡Oh! ¡Qué pisotón, señor!
1: Falta fuerte, ¿eh?
2: Falta fuerte, sí. Para tarjeta. Sí, está. Tarjeta amarilla. Espérese un ratito.
1: Ahí está.
3: No. Una vez más y se va. Tarjeta amarilla.
1: Llegó a destiempo. Me parece que era Arboleda.
2: Sí. Tarjeta Arboleda. Amarilla para el número 6 de Arboleda. Llegó a destiempo, pisotón fortísimo, queda tendido, se vio durísima esa acción, se vio durísima esa acción y como decía la jueza Daniela Arroyo mostró el cartel con los 4 minutos de adición, 4 minutos se jugarán extra en esta primera mitad, jugaremos hasta las 7:49 de la noche, señor Nevares.
1: Así es, llegó a destiempo Arboleda y lo estaban por ahí. Un poquito de plancha,
2: ¿eh? Sí, un pocote, diría yo.
1: Sí, sin duda alguna. Y bien, si bien la tarjeta amarilla, lo decíamos. Va a sacar el guardameta, va a cobrarse el lanzamiento libre favorable para el conjunto del Cumbayá, lo va a hacer efectivo el jugador Dani Zamora para el conjunto del Cumbayá. Se levanta también con todo esa Arboleda, con Nazareno, la encuentra la pelota, el jugador Sergio Cárdenas para el conjunto del Cumbayá, la tiene Nazareno buscando quién tocar, quién lo encuentra, quién se desprende, toca el esférico, me estoy refiriendo al jugador número 29, Grivaldo, este es argentino también. Toca para España, buscando a quien tocar, Rigazzi, no encuentra salida, el cuadro de Cumbayá no tiene por allá salida, no tiene la libertad, el conjunto del cuadro del Cumbayá le tapona bien los espacios, la gente del Deportivo Santo Domingo, saludamos al señor Jaime Néstor Bailey Noaiza, que está en sintonía, nuestro compañero de equipo 99, hoy está en
2: hoy
1: sintonía.
2: Hoy lo esperábamos aquí,
1: sí,
2: en cabina.
1: Se lo puso en el estado, ¿ah? Se lo puso en listado para que nos acompañes, pero no.
2: ¿Dónde estará el señor Loaiza?
4: Está borracho, está ahí con un poco de grilla.
2: Bien. Su seguro es viernes. Es viernes.
1: Usted
2: señor.
1: Hace la noche larga.
2: No. Estamos aquí ¿seguro? En cabina. Estamos cumpliendo, señor Nevares. No, señor.
1: ¿No recae?
2: No, señor, como diría
1: ya recayó,
2: yo mismo.
1: Ya recayó.
2: Sí, no. Y de paso, un saludo.
0: Saludo para Sebelinda.
1: Ahí está. Sí. Ahí está. Pero bueno, acá estamos. Falta.
2: Amiga,
1: falta.
2: ¿Qué falta
1: en contra de Emerson Espinosa por parte de Espinosa en contra del número 7, me estoy refiriendo a Yalmar Medina y le van a decir la tarjeta o no. Me parece que no hay un poco exagerada, el tema del drama de este jugador Medina. Vamos a ver qué pasa. Ando enfermito, dice. Póngase menticol, hágame el favor, señor Néstor Loaiza. Por favor, que eso le alivia todo. Eso le alivia todito, Menticol. Acá estamos en la 99.3.
2: En la 99, te mueve 99.3 de FM. Ahí mismo, señor Loaiza, ahí mismo, aplíquese. Ya sabe que estamos a escasos, ¿cuántos minutos? 2 minutos de terminar esta primera mitad. Tiro libre otra vez, peligroso en ofensiva para... El Cumbayá tiene que tomar recaudos en defensa. El equipo de la ciudad no puede descuidarse. Estamos a nada de cerrar el partido. Sería un golpe durísimo que cayera un gol a estas
1: le
2: alturas.
1: Le va a pegar Medina, el número 7 en su dorsal. Levanta la pelota. Está por allá Bismar Castro. ¿Qué le pasa al guardameta con Sergio Garnas? Conocidos. Eso por su pasado acá en Santo Domingo, Cárdenas, la pone en movimiento rápidamente el guardameta Castro, el que aparece por acá Arboleda, ras de piso, media altura, estaba intentando un pase para el jugador Jefferson, Farfán. La foquita, es Jeremy Farfán, que la tiene por acá, está tocando Manu Valda, el capitán del conjunto del Cumbaya, que maneja los hilos de este cuadro quiteño, toca la pelota, el que le tiene Camacho al medio sector, buscando quién, al número 24, en su dorsal, y esto dice el árbitro central que termina el compromiso, los primeros 45 minutos. Usted ha escuchado la 99.3 en el marco de la Serie del Fútbol Ecuatoriano. Están a cero, están empatando el Deportivo Santo Domingo ante el conjunto del Cumbayá, señor Ricardo Guerrero.
2: Así es, no se ha roto el celofán todavía aquí en esta primera mitad en el Olímpico Eto Vega Vaquero. Se van a los camerinos.
1: ¿Quién está también ahí? Fernando Hidalgo, ¿te recuerdas?
2: Fernando Hidalgo.
1: Vea
2: eso, sí señor, ahí está, ahí lo vemos.
1: Tiene un parecido suyo, ¿ah?
2: ¿Sí?
1: Tiene un parecido suyo.
2: Por lo crack, dice usted. Por lo crack. Saludamos ahí a la familia Cárdenas, saludos a la familia Cárdenas.
1: Estuvo en Barcelona, Fernando Hidalgo.
2: Sí, jugó en Liga también, señor.
1: En Liga de Quito.
2: En el Deportivo Quito.
1: Y tuvo su inicio en Deportivo Quito.
2: Sí señor, muy buen jugador, ahí lo vemos al Manu Valda retirarse primerito hacia los túneles. Partido igualado. En el marcador un poco más incisivo en esta última mitad del equipo quiteño. Había perdido un poco los hilos el cuadro de Santo Domingo. Huele a papi pollo, ¿ah?
1: Sí.
2: Huele a comidita.
1: Le papá, director ya nos manda.
2: Le papel.
1: Ya nos envía le papel, señor nuestro director. Acá nos dice, ya nos dio un juguito. Ya nos dio un juguito y nos va a mandar le papel. Así que bueno, acá. El señor Loaiza que sea presente. Que venga al estadio acá, la segunda parte. Y sea presente con Lepa
2: Pérez. Sí,
1: del verde.
2: Está acreditado, puede ingresar, puede por favor, haga el favor ya, si está cerca
1: si
2: de venir.
1: Si ya se puso Menticol, ya está aliviadito. Está aliviadito el señor Loaiza. Así
2: aliviadito.
1: Que
2: véngase,
1: le esperamos con el Lepa Pérez de Le Verde, de allá del
4: no,
1: verde.
4: Señor.
1: Así que no hay plata, ya mismo dice. No hay plata, así que bueno, se van ya los camerinos al túnel. Ambos equipos, me parece que este se queda, el Deportivo Santo, como es de costumbre.
2: No. Sí, se quedan público. Aquí, nunca suben hasta acá el camerino, se quedan siempre en la banca de suplentes, hablan, conversan. El profesor ahí, Juan Manuel Job, va a hacer los recambios, conversa con el señor de las aguas. ¿Ah?
1: Le papé de Poyé, dice.
2: Le papé de Le Poyé. Le papi Poyé.
1: Ahí
2: da.
1: Ahí estamos, acá estamos. Buen marco del público, vemos acá en la preferencia.
2: Sí, señor, el buen marco de público.
1: Terminó empatado estos primeros 45 minutos, ¿le parece? Si vamos a una pausa comercial y volvemos acá con las incidencias de la Serie B del fútbol ecuatoriano, lo que fue el compromiso, lo que está haciendo el compromiso entre el Deportivo Santo Domingo y el cuadro del compañero señor Ricardo Guerrero.
2: Así es, compañero, regresamos. En unos minutitos les dejamos en compañía de la música y regresamos nosotros. Vamos a hidratarnos también, a refrescar la garganta y volvemos sanamente, en contados minutitos. Así que estamos con ustedes.

0: El balón está en la cancha y nosotros también. Ya estamos de regreso. Equipo 99.
1: Así es, compañeros. Estamos de regreso ya para esta segunda mitad. Aquí en el Olímpico de Vega, igual al 0-0. ¡Zumba ya! Y el Deportivo Santo Domingo, el equipo de la ciudad, 0-0. Está por empezar esta segunda mitad, estos segundos 45 minutos. Estamos a escasos segundos de arrancar.
2: Le canguilé,
1: le mujeré, guapé. ¿Ah? Todo en francés, aquí harto francés. Oiga, sí te da gusto venir al estadio, ¿ah? Da gusto, uno come bonito, recrea la vista, te veo el fútbol. Eso es lo que estamos esperando. No hay variantes, compañero, en esta...
2: En ambos equipos.
1: Así es, en ninguno de los equipos no hay variantes, me parece que está por ingresar.
2: Atento al grupo, que le mandé los relevos del cuadro del Deportivo Santo Domingo. Va a darse inicio de este segundo tiempo, de este segundo 45 minutos, y usted está escuchando la 99.13, la 99, poniéndose a punto. El árbitro central es el señor, ¿cómo era? Roque Vélez.
1: Sí, no, porque Roque Sevilla era... No,
2: Roque Sevilla.
1: ¿Cómo dijo que era Valentina Guerra, no?
2: No, deje ahí, señor. Va a darse el pitazo de los segundos 45 minutos y esto arranca. Arranca los segundos 45 minutos, la pone en movimiento la gente del cuadro, el Deportivo Santo Domingo. Se equivoca en el pase, se equivoca en la salida, es Velastegui el que corre porque está hecho, lo estaban derribando. Lo dice, falta, dice en línea número uno, en contra del jugador 54, para acá lo teníamos, del conjunto del Cumbayá. Es Quispe que corría por el costado derecho y falta favorable, tiro libre favorable por el conjunto del cuadro. Quiteño, tiro libre peligroso y lo va a cobrar Camacho, Ricardo.
3: Así es, tiro libre en favor del conjunto de la ciudad. Esta es la vía por la que mejor llega Santo Domingo, tiene muy buenos cabeceadores, como habíamos dicho. Ahora en defensa tiene que estar cuidado, va perfil, me parece que va con perfil diestro, la pelota abierta hacia el segundo palo.
2: ¿Es Medina o Camacho? ¿Quién le pega?
3: El número 8, ¿qué es?
2: Camacho.
3: El número 8 para mí le pega a Camacho con borde. Ahí está.
2: Le pega a Camacho. Mal. Mal. Qué mala oportunidad que cobran, que digamos que desperdician. Una buena oportunidad, perdón, que desperdicia la gente del cuadro del Cumbayá. Está intentando salir jugando nuevamente la gente del Cumbayá. La peinan por allá la gente del Deportivo Santo Domingo. Se equivocan en la salida. Tuvo que sacarle Férico Arboleda. Hay un lateral para el cuadro del Cumbayá. Primeras escaramuzas de estos segundos 45 minutos y usted escucha la 99.3 hoy en el marco de la Serie B del fútbol ecuatoriano. Está jugándose este compromiso, va a tocar la pelota, va a hacerlo efectivo al lateral, la gente del cuadro del Cumbayá. El que se pone está por allá es Brian Nazareno esperando el pitazo del árbitro central. Ahora sí la pone en movimiento, está Nazareno para Camacho, intenta sorprender al guardameta Bismarck Castro, no pasa absolutamente nada. Y la pelota queda en las manos del cancerbero. Está tocando la pelota la gente del Deportivo Santo Domingo por intermedio del jugador Ortiz. Buscando para quién, para Karim. Karim Angulo ante la marca de Manu Balda, el capitán, el número 10, el referente del conjunto del Cumba. Ya se veía más corpulento, lo ves en la televisión.
3: Sí, a Manu Balda.
2: De poca estatura, se puede decir así.
3: Normalito. Oiga, compañero, de darse este resultado, Deportivo Santo Domingo y Vargas Torres iguales en puntos con 10, harían 11, no se moverían en la tabla, no escalarían posiciones, se quedarían igual. De ganar, Deportivo Santo Domingo escalaría a la sexta posición, sobre San Antonio con 13 unidades.
2: Ahí está, tocando la pelota Arboleda, ahí está el reporte del señor Ricardo Guerrero. En cuanto se refiere a la tabla de ubicaciones de la Serie B del fútbol ecuatoriano, toca la pelota Ortiz, buscando quién tocar, mala jugada, mala pasada, le juega el gramado de juego al jugador del conjunto del Cumbayá. Me estaba refiriendo a Gribaudo, este jugador argentino que tiene el cuadro del Cumbayá. Recordemos que salió expulsado el técnico del cuadro quiteño, me estoy refiriendo a Cristian, el cantante Castro. Toca la pelota este, Jonathan Fabián Castro, mal rechazo, mal la forma de cómo salió jugando Jonathan Fabián Castro, el capitán del Deportivo Santo Domingo, y a la espera de qué pasa en estos minutos del segundo tiempo. Y usted está escuchando la 99.3. Sigue empatando Independiente, parece. Sigue
3: ahorita le reviso.
2: Sigue empatando Independiente del Valle ante el conjunto Libertad de Loja.
3: Está cayendo Independiente frente a Libertad, señor Navarro. Un tanto por cero, 51 minutos.
2: Un tanto por cero está perdiendo Independiente del Valle. Las combinadas están cayendo.
3: Oiga, es impresionante lo que hace Independiente. Se pega unos partidos, pero de otro
2: pero
3: planeta.
2: Pero creo que no termina ahí.
3: Y sí, lo bueno es que termina siempre remontando, termina haciendo goles en pocos minutos. Es una tromba Independiente cuando se enchufa. Frente a este caído Libertad que está sacando 3 puntos de oro en Chillo Gijón. 3 puntos de oro, ahí la tiene Manuval. Oiga, qué
2: porque
3: lujo.
2: Porque la verdad es que quiere emplear su ventaja el cuadro Independiente del Valle en cuanto se refiere al puntaje.
3: ¡Epa!
2: Falta fuerte. No hay nada que reclamar. ¿Qué le reclama a la gente? El técnico Juan Manuel Job.
3: No, a sus jugadores, no es al árbitro.
2: Te iba a decir eso, le iba a reclamar a sus jugadores, al número 20 precisamente, del cuadro del Deportivo Santo Domingo, John Angulo. Falta en contra de el Manuel Valda, le va a pegar tiro libre nuevamente peligroso por parte del cuadro del Cumbayá. Ha salido más incisivo el cuadro del Cumbayá, señor Ricardo Guerrero.
3: Sí, salió con otra cara, un poco más ofensivo en estos primeros minutos de esta segunda mitad. El cuadro quiteño tratando de buscar el arco rival con un Manu Valda más enchufado. Ahorita usa nada de lujo, ahí se ve la calidad del jugador, ahí se ve por qué es el diferente. Al arco va.
2: Le va a pegar Yalmar Medina, intenta el centro, se queda bien, se descuelga con el número 5. El guardameta Bismarck Castro se queda con el esférico, el arquero del cuadro del Deportivo Santo Domingo. Y la pone en movimiento, no pasa nada. Estaba rebotando la pelota en umbra del Cumbayá. Estaba intentando caerarse, revienta con todo Nazareno por parte de Brian. Por parte del cuadro del Cumbayá, estaba intentando salir jugando la gente del Deportivo Santo Domingo, finalmente lo pudo hacer. Está tocando la pelota, es Ortiz el que se desprende por allá, es Yandri Vázquez, que voy a cantar la primera ras de piso, intenta caderarse, estaba atrás el pase de ras de piso por intermedio de Vázquez, y bien atento estuvo el guardameta, el cancerbero, el señor Denis Zamora, señor Ricardo Guerrero.
3: Así es, atento el cancerbero, buena descolgada por la parte derecha del equipo de Santo Domingo. Buen pase rasante, pero como decías, atento el golero, termina quedándose en una deslizada fenomenal con el balón, no termina llegando al quien se terminaba por cerrar la pinza del equipo de Cumbayá, casi se pone en ventaja, buena acción del Cumbayá, estamos atentos a lo que pueda pasar en esta segunda mitad. Como le decía, ambos obligados a buscar la victoria para poder escalar en la tabla, ya sea el equipo de Cumbayá o el equipo de la ciudad, el Deportivo Santo Domingo, obligados a llevarse los 3 puntos.
2: Y por eso la desesperación de ambos cuerpos técnicos, de ambos equipos, tanto de Juan Manuel Llot como del técnico Cristian Castro, ya a pesar de que salió expulsado, pero su asistente técnico también da indicaciones, vemos intensamente las indicaciones que da el asistente técnico del cuadro de Cumbayá. Va a darse lateral por parte del Cumbayá por intermedio del jugador, me estoy refiriendo a Rigazzi, el argentino que tiene el cuadro del Cumbayá. Toca la pelota, recupera la gente del Deportivo Santo Domingo, intenta salir jugando, la hace mal, recuperando la gente del Cumbayá. Nuevamente está Jeremy Farfán para el Deportivo Santo Domingo, la tiene Caderarse, intenta jugar el autopase, el jugador de Caderarse del Deportivo Santo Domingo, no pasa absolutamente nada, como decía Ricardo. Dos le cerraban el paso al hombre del Deportivo Santo Domingo y todavía no se hacen daño. 0-0 está el Deportivo Santo Domingo en el cuadro del Cumbayá.
3: Así es, 0-0, no se hacen daño en esta primeros minutos de esta segunda mitad. Más de incisivo, como habíamos dicho, el cuadro de Cumbayá. Ahora con 2 descolgadas buenas, Santo Domingo quiere.
2: Ya empató Independiente.
3: Vea, tarjeta amarilla, creo yo, para el golero.
2: No. Le llama la atención.
3: O lo va a llamar la atención.
2: Le dice otra más y
3: amonestación, te exhibo la tarjeta. Verbal, nada más.
2: Sí, otra más y te exhibo la tarjeta.
3: ¿Será que es negocio para Cumbayá, compañero, quedarse con el 0-0 en el marcador?
2: Llevarte un punto de un reducto complicado que en los últimos partidos se ha vuelto este escenario deportivo para los otros equipos, yo creo que sí.
3: Sí, no es un reducto fácil, ¿no? Aquí el Olímpico de Tobega se ha vuelto.
2: Y claro, te lo digo, por eso te digo, claro que es un negocio para la gente del Cumbayá. Claro que es un negocio. Ahí está buscando la gente del Cumbayá por el costo derecho, desprendiéndose ese Quispe y estaba intentando bien, le estaba cerrando el paso. Era el jugador John Angulo para parte del Deportivo Santo Domingo y la pelota se va al fondo de la de la cancha, se va a un saque de portería para la gente del cuadro del Super Depor, del Deportivo Santo Domingo. ¿En qué tiempo, qué tiempo recorrido, señor Ricardo Guerrero?
4: Tiempo de juego.
3: 54 minutos de esta segunda mitad, 54 aquí jugados en el Olímpico Eto Vega Vaquero. Como decíamos, no se han hecho daño en el marcador todavía. A lo largo, o sea, en un balance global, dos llegadas peligrosas para Santo Domingo, dos llegadas peligrosas, lo termina tocando, sí. Dos llegadas peligrosas para Cumbayá, igualitos las acciones, igualitos en el marcador, igualitos tácticamente. Me parece que no ha habido diferencia ni supremacía de uno sobre otro. Tendrá que mover las piezas del profesor Juan Manuel Job. Hacen trabajo.
2: Y hace de rato que tiene calentando los relevos, ¿no?
3: Acá por el lado de Cumbayá viendo el fútbol,
2: ¿eh? Sí, la verdad que...
3: viendo el fútbol.
2: Más tranquilo, porque es un resultado importante para el Cumbayá llevarse un punto acá de este escenario deportivo. Va a cobrarse el lanzamiento libre la gente del Cumbayá. Se para detrás del esférico. Es Maldo Balda y también Camacho. El jugador del cuadro del Cumbayá levanta su brazo derecho. Manu Balda prefiere tocar la ras de piso. Cortita para Nazareno. Levanta la pelota Nazareno intentando. Ufa. Por allá estaba quedándose, intentando el cuadro, jugar el jugador Rigazzi por parte del Cumbayá. Llegaba con un hombre inesperado. El jugador del Cumbayá no pasó absolutamente nada. Y hay un saque lateral para el cuadro del Deportivo Santo Domingo. Hay que decirlo. ¿Con quién jugarían estos dos equipos la próxima jornada, señor Ricardo Guerrero? Hay que ver con quién juegan estos. Y a la espera de Independiente del Valle, Ricardo, sin duda alguna, en marco de Copa Ecuador, bueno, está todavía largo eso, porque aquí habrá una para por el tema.
3: Cumbayá jugaría el viernes 29 frente a Independiente Juniors y...
2: Deportivo
3: Santo aquí Domingo. Está, Gualaceo recibe a Deportivo Santo Domingo el sábado a las 3:30.
2: Ahí está. Va tocando la pelota, la tiene Angulo John buscando a quién tocar, quién aparece. Es el jugador número 33, me estoy refiriendo a Ortiz. Michael Ortiz, buscando la pelota para quién, para Jonathan Fabián Castro. Toca la pelota, Arboleda nuevamente para Jonathan Castro. Buscando a quién tocar, quién aparece, quién se desmarca. Es nuevamente Arboleda. Levanta el esférico, la número 5, buscando en busca de Arboleda. Bien, está recuperando la gente del deporte del cuadro. Y como ya falta, lo derriban, una falta fuerte en contra del jugador Manu Balda. Por parte de Ortiz, tiro libre para el conjunto del Cumbayá. Ya hay desesperación, ya hay preocupación en el banco del Deportivo Santo Domingo, pero no, porque no se logra marcar hasta el momento, Ricardo Guerrero.
3: Así es, no se logra marcar. Hoy le vemos, como dices, con desesperación al profesor Juan Manuel Job, pidiendo que sus muchachos vayan adelante, que hagan lo que hacían en los primeros minutos, Jorge, ir a presionarle al rival en su campo, ir a presionarle en ofensiva. Ir a presionar para buscar el error y con eso tratar a un pase, no sé, a espaldas del defensa, una jugada colectiva, tratar de llegar al arco rival. No se ha dado esto, un poco más ordenado este Cumbayá, que no es mal equipo, juega bastante bien ordenadito el equipo del profesor Cristian Castro. Veamos cómo termina de desarrollarse, a ver si Santo Domingo logra encontrar la llave para poner la primera. Oiga, en el marcador.
2: Y Fernando Hidalgo tendrá que ver algo en el parte dirigencial, ¿no?
3: Me parece que sí, tendrá alguna cosa que ver en la parte de la directiva del Cumbayá, porque lo vimos por aquí, estuvo ahí en las gradas, de eso nos comentaba Itati, que había estado ahí cerquita de donde estaba ella, el exjugador de Liga, el exjugador de Barcelona, el exjugador del Deportivo Quito, Fernando Hidalgo.
2: ¿Dónde fue su mejor temporada? En Liga de Quito,
3: ¿verdad? Liga, me parece, sí.
2: Me parece que en Liga de Quito, sí. Sin duda alguna. Y pero es, creo que le tiene un cariño grande al
3: Deportivo Quito, sí, señor.
2: Quito es el equipo donde salió. Salió con esa camada, no esa camada, sino que...
3: Luis Fernando Saritama.
2: Jugaba en ese tiempo también el Cabezón Palacios, ¿te recuerdas?
3: Así es.
2: Palacios jugaba en ese equipo. Ahí está tocando la pelota. Voy a cantar la primera. Se logra barrer el jugador del cuadro, el Cumbayá. Me estoy refiriendo a Moisés Cagua. Y la pelota se fue a un costado, se fue a un lateral para el conjunto del Deportivo Santo Domingo. Llegada de peligro para el equipo de la ciudad, Ricardo.
3: Llegada de peligro, casi cantamos la primera aquí. Llegaba por el segundo palo a cerrar la pinza Castro. ¿Eh? Es impresionante cómo se lleva. Va a haber variante, señor Nevares. Va a haber variante en el conjunto de la ciudad. Vamos a ver con qué número ingresa. Aquí tenemos los datos de con quién ingresaría con el número
2: 7. Falta fuerte, ¿ah? Por parte de Cárdenas, ahora sí le exhibe la tarjeta.
3: Sí, la gente también aquí la crepa. Y tarjeta amarilla, señor Nevares.
2: Tarjeta amarilla. Justin Arana, me parece.
3: Ahora sí, tarjeta amarilla para Justin Arana. Va a entrar con el número 7. Con el número 7, Justin Arana va a abandonar el campo de juego con el número 6, me parece. ¿Generarse?
2: Caderarse, el número 9.
3: Caderarse. No, Arboleda con el número 6.
2: Vamos a ver quién saca.
3: Me falta parece fuerte, que está ahí.
2: ¿Lo pintaron aquí en amarillo? A Sergio Cárdenas.
3: Sí, Sergio Cárdenas.
2: Sí, ya era la tercera que cometía una falta fuerte. Ya no le perdonó el árbitro central, el señor Roque Vélez. Va a cobrar.
3: El profe detiene la variante que después del tiro libre es que se efectúe.
2: Es que para mí es Caderarse el que va a salir del terreno de juego.
3: Sí, es el número 6. No, para mí es Arboleda.
2: Para mí es el 9. Para mí es el 9. Va el lanzamiento libre.
3: Sí, 9.
2: El que le va a pegar es el jugador, me estoy refiriendo a Karin Angulo. Le va a pegar el tiro libre para el conjunto de Super Depor, el equipo de la ciudad. Manos en la cintura para el jugador Angulo. Le va a pegar ahora sí. Espera el pitazo del árbitro. No, qué mal.
3: Pégale.
2: Le va a pegar ahora. ¡Ah! Estaba intentando pegarle de larga distancia el número 20. Me estoy refiriendo por acá. Al jugador.
3: Lo pinta de amarillo por exceso de reclamo.
2: ¿Para quién?
3: Al
2: Deportivo Santo Domingo.
3: Sí, del Deportivo
2: Santo Domingo. Anderson Espinosa, me parece.
3: Al número 5 es del jugador
2: Rivaldo Caicedo.
3: Rivaldo Caicedo.
2: Y se va un nuevo lanzamiento de esquina.
5: Es un tiro de esquina.
3: Tercero del partido, tercero para Deportivo Santo Domingo. Y se viene la variante. Sí, como decía, se va a Caderarse con el número 7, con el número 9. Sí.
2: Un hombre de área.
3: Sale con el número 9 Caderarse e ingresa con el número 7 Justin Arana. Esa es la variante que efectúa el profesor Juan Manuel Yo, pero saca un hombre espigado para meter un menudito, ¿ah? Un menudito jugador. Apenas entra, ya lo buscó el defensa. Va a haber dos variantes en Cumbayá, el jugador Díaz.
2: Vamos a
3: y
2: ver.
3: El jugador Quiñones.
2: Antes se va a
3: sí, va a efectuarse el tiro de esquina.
2: Lanzamiento de esquina, le va a pegar. ¿Es Ortiz que está en manos de la cintura o es Angulo? Karin Angulo. ¿Es Ortiz, Michael Ortiz o Karin Angulo? Le va a pegar el lanzamiento de esquina. Ahora sí, levanta la pelota, levanta la número 5. Intenta por allá Rivaldo Caicedo. Y se va un nuevo lanzamiento de esquina.
5: Es un tiro de esquina.
3: Cuarto del compromiso, cuarto para Deportivo Santo Domingo. Y se vienen las variantes, en Cumbayá. Va a ingresar con el número 13 el jugador Díaz, Santiago Díaz. Y con el número 17, Giancarlos Quiñones. Vamos a ver por quién.
2: No, va a cobrarse.
3: Dijo que se juegue el corner.
2: Variante. Va a cobrarse el lanzamiento de esquina. Va a cobrarse el lanzamiento de esquina. Hay agarrones, tiene que esperar, ¿no? Tiene que esperar porque hay agarrones. Hay agarrones, mira el
3: sí, por eso te digo. Están besando,
2: ¿eh? Arana, mira, el que recién ingresó. Va a cobrarse el lanzamiento de esquina. Para mí es penal, ¿ah? No, ¿qué cobró?
3: Al revés, le pita, falta en ataque. Para mí era penal.
2: Para mí era penal, lo estaba agarrando, ¿ah?
3: Sí, para mí también lo agarraba el jugador de Cumbayá, ahora sí. Termina tocado, me parece que Castro, ¿ah? Vea eso, la gente aquí. La gente aquí saludando a la señora madre del árbitro. Molesta a la gente de Santo Domingo. Parecía falta en contra del jugador de la ciudad.
2: No se dan las variantes todavía.
3: No se efectúan. Vamos a ver. Se acaba de
2: Quiñones y Santiago Díaz.
3: Santiago,
2: ¿no?
3: Díaz.
2: Está caído.
3: Está caído. No sé, ahorita se cayó. Me parece que era por quién se iba a efectuar la variante. La cuarta
2: sale árbitro. Manu Balda.
3: Vea eso.
2: Sale Balda. Sale el capitán, parece. Sí, sale Balda.
3: ¿Será que sale Manu Balda o viene a pedir agüita?
2: Vamos a ver qué. ¿Quién sale?
3: No, viene a pedir agua.
2: Parece que es el hombre lesionado, sí, uno de ellos.
3: Un lesionado y el otro no se sabe todavía por quién se ha efectuado la variante. El cuarto árbitro tampoco ha sacado el cartel.
2: El número 11, pero no saca la pancarta. Mira.
3: Sí, no saca la pancarta. Estamos aquí adivinando. Hay un jugador caído que lo sacan por el costado derecho de la cancha. Sí, cambio. Se va el número 13, perdón, ingresa el número 13, entra Santiago Díaz y sale el número 11, Cárdenas, ¿no? Compasado, como usted dijo, aquí en el Deportivo Santo Domingo. Y entró el número 54 y salió el jugador que estaba lesionado, que no alcanzamos a divisar. no sacaron pancarta, por eso estamos sin saber quién es el jugador que salió,
2: que
3: señor
2: Nazareno,
3: Navarro.
2: Brian Nazareno, el que corría por el costado izquierdo. Sí, el número 28 es el que sale finalmente del terreno de juego. A ver, salió Nazareno y salió Sergio Carna, ¿no?
3: Sí, señor.
2: Ingresaron Giancarlo Quiñones y el jugador
3: Santiago Díaz.
2: Santiago Díaz. Ahí está tocando la pelota, la tiene por allá. Corriendo esa Arboleda, intentaba tocar la pelota a Yandri Vázquez. La pelota le fue larga. Le queda larga al el conjunto del Deportivo Santo Domingo. Ahí lateral para el cuadro del Cumbaya. Le canguilé, está comiendo el señor Ricardo Guerrero acá con Leagüe. ¿Cómo es? Agüita, ¿no?
1: Leagüe.
2: Leagüe, ahí está. Toca la pelota, la gente del Cumbaya intenta por allá. Giancarlo Quiñones se estrena en el compromiso, buscando a quién tocar, sale con todo. Es Emerson Espinosa, pase a profundidad para el jugador Arana. Está intentando por allá, también se acerca. Es Jeremy Farfán, se barre con todo, no pasa absolutamente nada. Moisés Cagua limpiamente le saca el teleférico. Ahora intenta nuevamente la gente del Deportivo Santo Domingo irse al ataque. Por intermedio de Rivaldo Caicedo, antes estaba John Angulo recuperando a la gente de El Cumbayá. Recupera nuevamente el Deportivo Santo Domingo. Un partido friccionado, un partido sin duda alguna cortado en estos, en lo que va prácticamente de todo el partido. No ha habido llegadas claras, señor Ricardo Guerrero.
3: Sí, señor, a raíz de la primera mitad del primer tiempo se volvió más friccionado el partido. No ha habido llegadas importantes de ninguno de los arcos rivales, ni por parte del equipo de la ciudad, ni por parte del visitante del Cumbayá. Duelo de media cancha, se termina perdiendo la pelota tanto por parte de los quiteños, y como decíamos, no pueden llegar a tres. ¡Qué gol!
2: Casi
3: saca un gol de otro partido.
2: Carlos Quiñones, era golazo, la verdad. Golazo iba a ser, sin duda alguna. ¿Cómo le pegó la pelota? Ahí está sacando la pelota Bismarck Castro, el guardameta, buscando a Arana, tocando el esférico, recuperando a la gente del Cumbayá por intermedio de Manu Valda, el capitán, el número 10, la sota que tiene el conjunto del Cumbayá. Está corriendo Giancarlo Quiñones, atrevido este jugador, levanta, prefiere tocar la ras de piso, buscando al jugador Santiago Díaz, está sacando con todo esa Arboleda. Por parte del Deportivo Santo Domingo, recuperando Camacho, el que desborda por acá al costado derecho, para el número 13, para el conjunto del Cumbayá. Aquí lo vemos. Lo vemos a Rigazzi trepando el zaguero central del cuadro del Cumbayá. Toca el esférico, es Santiago Díaz. Está tocando. Están las variantes. Sin duda, donde le cambiaron la cara al cuadro
3: del
2: Cumbayá.
3: Sí, al cuadro de Cumbayá, un poco más ofensivo, con más recurso, con más ideas, llega más al arco de Santo Domingo.
2: Ahí está tocando la pelota a ras de piso, Medina intentando buscar a Santiago Díaz, está intentando el cuadro del Cumbayá, señor Ricardo Guerrero.
3: Sigue intentando, como decíamos, vea la barra de Cumbayá, y también bajo nuestro, se ponen a cantar, a arengar para sus muchachos, sí.
2: Se y ahí viene Justin Arana por el costado izquierdo a la pelota.
3: Se le fue.
2: Larga. Ya había salido la pelota, la había quedado larga, le jugó una mala pasada. Le estaba brincando por ahí la número 5.
3: Le faltó unos metritos de cancha a Justin Arana para poder descolgar. Era una buena avanzada, era buena jugada en ofensiva. Termina perdiéndole por el lateral. Le llama el profesor Juan Manuel Llova al señor de las aguas.
2: Al señor de las aguas. Lo está llamando a conversar. Para ver a quién ingresan en lo que resta del compromiso. Está tocando la pelota, es Ortiz Michael, buscando a quién tocar. Es finalmente, sí, Ortiz, tocando la pelota para quien agarra de piso, buscando al jugador Yandir Vázquez. Ahora está corriendo por allá, desbordando, corriendo a Arboleda, no pasa nada, creo que se chocaron. No pasa absolutamente nada, creo yo. Y recupera la gente del Cumbayá. Por intermedio del guardamete, Denis Zamora levanta con todo. Está buscando a quién, a Medina. Finalmente recupera a la gente del Cumbayá. Por intermedio, Rigazzi corriendo. Velastegui por el costado derecho, desbordando, desmarcándose. El jugador. Ah, falta fuerte para mí, para tarjeta. Para mí está para tarjeta.
3: Tiene que pintarlo, sí, señor.
2: Es para tarjeta, fuerte falta en contra de Velastegui. Y está ahí, a un metro.
3: Sí, ahí le dice el cuarto árbitro.
2: Es para tarjeta.
3: Sí, señor, espéreme un ratito.
2: Hay que decir lo que es. Es para tarjeta.
3: Sí, señor.
2: Falta fuerte.
6: No. Una vez más y se va. Tarjeta amarilla.
3: Una más y te vas, John Angulo, a las duchas. Falta fortísima. De gana le deja el estoperol. Ya había ganado la posición el jugador de Cumbayá. Va con la plancha arriba. Termina llevándoselo por encima. Caído el número 54 de Cumbayá. El número 54, hablamos de Roy Quispe. Roy Quispe, el número 54, caído tras esa acción de parte de John Angulo. Va con tiro libre ofensivo hacia el marco de la portería que defiende el golero Bismarck Castro.
2: Tiro libre peligroso, la gente grita, canta por acá, cumbayá, cumbayá. En el graderío de este escenario deportivo va a cobrar y la gente está respondiendo con Santo Domingo, Santo Domingo. Le va a pegar, es Medina, también se para atrás el esférico Camacho. Tiro libre peligroso, canta o no la primera por parte del cumbayá. Espera el pitazo del árbitro central, del señor Vélez, levanta la pelota a media altura, está ahora sacando la pelota y se viene la contra, la réplica por parte del Deportivo Santo Domingo, mala salida, pero ahora intenta reponerse por intermedio de Justin Arana, era Ortiz, mal pase, mala salida, y cómo le reclama el técnico Juan Manuel Llope, y se prepara otros dos jugadores más, dos jugadores, me parece que es el Chico Guerrero.
3: Sí, ahí atrás viene el Chico Guerrero y viene también el número 21.
2: Vamos a ver de quién se trata por acá.
3: El número 21 trata? Es del jugador Steven Gómez.
2: Steven Gómez.
3: Sí, señor. Y el Chico Steven Guerrero, Gómez, ¿no? Y el Chico Guerrero. No, es del Chiqui Guerrero, ¿ah?
2: Steven Guerrero, ¿no?
3: Sí, Steven Gómez. Los de Steven se van a venir a la cancha. Los Steven hermanos, Guerrero.
2: Los hermanos Corrioto.
3: Steven Guerrero y Steven Gómez se van a venir a la cancha. Yo creo que tras este el saque lateral se efectuó. Oiga, ¿qué pasó con el cartel? No se sabe, hasta hace dos minutos lo tenían. No sabemos qué pasó con el cartel de la cuarto árbitro.
2: Manu Valda, me parece. No puede más Manu Valda. ¿Por quién será la variante?
3: Recién se acuerda de sacar el cartel este señor de... Ahí escuchamos a la gente arengar a los santodomingueños pidiéndoles que vayan al frente tratando de que se pongan en ventaja. Como decíamos, es importante. ¡Ey, señor, está al revés! Le silban, vea, le silban. Ahí le corrigió. Va a salir el número 11 y el número Jeremy 88.
2: Farfán. No, Jeremy Farfán y es el 33, me parece.
3: Ah, el 33, sí.
2: Sí, Jeremy Farfán y es Ortiz, Michael Ortiz.
3: Sí, señor, tiene toda la razón, señor Nevares. Entró con el 11, sí. Steven.
2: No, Angulo, Caín, el 53 salió. Y también salió Jeremy Farfán, ¿no?
3: Sí, entró Steven Gómez y entró Steven Guerrero.

0: Le pide que ingrese la parte médica. El médico también se toma. Está ganando Independiente, 2-1. Salva la combinada el señor Nevares. Sí, mire, se va Manu Balda con el número 10. Ingresa con el 21 en Cumbayá. Tiene, ¿cuál es el número 21, señor Nevares, en Cumbayá?
1: A Cumbayá, el número 21. ¿A quién tenemos? A Vicente Jaime. Este juega en Melec, me parece. Sí, este es compasado en Melec, por acá sí lo veo. A Vicente Jaime.
0: El capitán de Cumbayá, el Manu Balda.
1: ¿Le da la cinta de capitanía a quién?
0: Al número 24.
1: Bueno, vamos a ver a quién se la da, porque no, no.
0: Número 24.
1: Se la dio a él, pero a él le va a dar a otro.
0: Ah, no se la puso, ¿no?
1: No, me parece que es a Camacho, sí, finalmente, el número 8.
0: Sale Manu Balda. Sale el Manu Balda con pasado en Europa. Entra el número 21. ¿Cuál era el número 21, señor
1: Nevares? Vicente Jaime.
0: Vicente Jaime, sale el Manu Balda. Con aplausos de la parcialidad de Cumbayá, que ha venido desde Quito hasta acá, Santo Domingo. 2 horitas y media de viaje, vinieron a ver buen fútbol. Y se va a venir Rizzo, ¿ah? Se va a venir Rizzo en el Deportivo Santo Domingo también, refrescando las líneas. Y va a salir Jean Arboleda, me parece. Se va con el número 6 Arboleda. Y va a entrar por ese mismo puesto por puesto el jugador Rizzo, señor Nevares. Tome apunte del jugador Arboleda, deja la cancha y entra con el número 70 el jugador Rizzo. Sale aparentemente tocado, sí, ahorita tocado. Que abandone el campo de juego. Se acerca la parte médica del club a revisarle, sale cojeando. Pero buena variante, ¿eh? Este jugador Rizzo siempre ha cumplido. Es un jugador que...
1: Buen jugador, sin duda alguna.
0: Sí, sin duda alguna.
1: El que juega en...
0: Sí, el que juega en
1: NM23.
0: Así es.
1: Ahí está tocando la pelota Vicente Jaime, se trata del compromiso. Buscando en el medio sector, busca a quien tocar, sale con todo, revienta, no quiere saber absolutamente nada. Jonathan Fabián Castro y estaba rebotando en la pelota en un jugador de Cumbayá, lateral para el cuadro del Deportivo Santo Domingo, lo va a hacer efectivo. Es el jugador Christopher Rizzo, es este, ¿no? O Andrés Rizzo.
2: Andrés.
1: Christopher es el otro que juega en NM23.
2: Así es.
1: Ahí está Andrés Rizzo tocando la pelota, buscando a Justin Arana, sale con todo a cortar la gente del Cumbayá por intermedio de Lee España. Toca la pelota, recupera el conjunto del Deportivo Santo Domingo. Se viene con todo, Rivaldo Caicedo levanta la pelota, se viene con todo. Justin Arana le cambió la cara, más movedizo, pero vea usted. No puede controlar la pelota, no puede dominar, dice, controla bien, che, dice el Juan Manuel Chocho Job. Controla la pelota,
2: Arana,
1: le dice.
2: Arana.
1: Controla la pelota, le dice Juan Manuel Job.
2: Oiga, le sale igualito.
1: Ay, Justin Arana. Viste, me dice, ¿viste?
2: ¿Viste?
1: Controla la pelota, le dice, ahí está.
2: Arana,
1: está tocando la pelota por intermedio Vicente Jaime, buscando a quién. A Santiago Díaz. El que estaba intentando también era el jugador Yalmar Medina. Buen jugador este Yalmar Medina.
2: Sí.
1: Muy buenas impresiones. Ahí está recuperando. Es el jugador John Angulo tocando el esférico. Es para Guerrero. Falta limpia, fuerte, bola, limpiamente. Le dice el árbitro central. Sí, se para rápidamente. Estaba simulando una falta el hombre del Deportivo Santo Domingo, en medio de John Steven Guerrero. Ahora estaba en Rizzo tocando la pelota para Vázquez. Buscando de taquito, buscando para Rizzo. Levanta la pelota. Estaba rebotando un hombre, precisamente Camacho. El hombre del cuadro del Cumbayá toca la pelota. Giancarlo Quiñones. No es Giancarlo Montaño. Este es Quiñones. No es el Barcelona. Ahí está tocando la pelota. Camacho, no me acuerdo porque ayer quedó eliminado. Otro fracaso más, abuelita, dice. Ahí está.
0: Oiga, dato pelota histórico. Iguala en eliminaciones al Club Sport Emelec. Yo les pasaba ese dato hoy día. 17 eliminaciones para Barcelona. 17 para Emelec. El fútbol del Guayas con números rojos en torneos internacionales.
1: Internacionales, sí. Sin duda alguna. Ahí está la pelota, está con Andrés Rizzo tocando el esférico, intentando salir jugando por intermedio. Y el jugador Yandri Vázquez, falta en contra de Yandri Vázquez, tiro libre para el cuadro del Deportivo Santo Domingo. Partido empatado hasta el momento, no se han hecho daño. Ya estamos jugándose. ¿Qué tiempo vamos jugándose, Ricardo Guerrero? ¿Qué tiempo recorrido?
3: Tiempo, tiempo de juego.
0: 76 minutos de esta primera mitad, estamos a 19 de que se acabe este compromiso. Le pide distancia que se retire, Cumbayá haciendo lo que parece quieren hacer, quemar un poquito de tiempo, que los minutos se consuman. Santo Domingo no tiene que entrar en desesperación, tiene que hacer las cosas con cabeza fría, porque en una jugada puede resolver. No.
1: Le iba a pegar de volea.
0: ¡Epa!
1: Y estaba intentando...

0: pinta en contra de Cumbayá.
1: Sí, falta en ataque de Justin Arana.
0: Sí. Falta en contra del jugador del Cumbayá por intermedio de Justin Arana. Ya están jugándose los últimos 15 minutos, 77 en el global. 32 del segundo tiempo, del segundo tiempo. Están empatando el Deportivo Santo Domingo y el cuadro del Cumbayá. Esperan asistencia médica para el jugador. Me parece que es Lee España, el número 24, que está caído finalmente, ¿no?
2: No, el árbitro...
0: O es Cagua, Moisés Cagua parece que
2: el árbitro no autoriza, le hace parar.
0: Ahí está,
2: Moisés Cagua. Sí. Ya se repuso, no era necesario el ingreso de la parte médica por parte del equipo capitalino. Me parece que ya no va a haber más variantes en Deportivo Santo Domingo.
0: Le mandaron a sentar a todos.
2: Mandaron a sentar a todos. Por su parte, la gente de Cumbayá me parece que llaman. O se vienen a sentar o va a haber variante. No, ya no. Me parece que ya no va a haber más variantes en ninguno de los dos equipos, salvo algún tema de lesión, Dios no quiera. Así que sí, a la banca. Tanto.
0: Uno agresor.
2: Ah, sí, vea. El resto sí, a la banca. Por velocidad tiene que apelar. Santo Domingo perdió en el juego aéreo con la salida de Kader Arce.
0: Perdió peso.
2: Sí, perdió peso en ofensiva con la salida de Kader Arce. Ha metido jugadores menos despigados, pero aparentemente más rápidos. El juego de Santo Domingo tendría que venir por las bandas, buscar un pase filtrado a las espaldas de los zagueros.
0: ¿Qué será de la vida de Juan Carlos Villagrés? ¿Te recuerda? Buen jugador, ¿eh?
2: Buen delantero. ¿Dónde estará? Si es que nos está escuchando, le mandamos un saludo. ¿Le parece que se lo extraña hoy por hoy?
0: Yo creo que sí. A ver, no era un hombre corpulento, espigado, sino un jugador de una estatura
2: mediana,
0: pero
2: para delantero no era espigado.
0: Para número 9, pero sin duda alguna que sabía pivotear muy bien.
2: Sabía ubicarse en la cancha, sabía ir bien al balón, anticipaba, que eso es bueno en un delantero.
0: Jugaba muy bien de espaldas hacia el arco rival.
2: Es correcto, jugaba muy bien de espaldas hacia el arco rival y eso le permitía anotar goles, crearse espacios, sacar remates que terminaban en su mayoría en goles. Así que estamos, compañero, a 10 minutos de que se acabe esta segunda mitad. No se han hecho daño en el marcador, ni se moverá la tabla de posiciones con ninguno de estos dos equipos. Mencionábamos, Santo Domingo tendrá que visitar a Gualaceo y Cumbayá recibía...
0: Allá en el Gonzalo, en el Gerardo León Pozo, ahí en Gualaceo, en la provincia de La Suárez.
2: Va y Cumbayá recibe Independiente Juniors.
0: Va a cobrarse un nuevo lanzamiento de esquina. ¿Qué número, señor Ricardo Guerrero?
3: Es un tiro de esquina.
2: Quinto del partido, primero para Cumbayá, primero para el equipo de la capital. Cuidado, muchachos, tomen recaudos. Estamos a 10 minutos de que se termine esta primera etapa. No puede haber descuidos. Tienen que estar pendientes, atentos de dónde va la pelota.
0: Ahí está, va a cobrar Vicente Jaime, el ex Meleque. Va a cobrar lanzamiento de esquina por intermedio. El Cumbayá estaba intentando, saca con todo. Es John Steven Guerrero, el hombre del Salta. Deportivo Santo Domingo. Se viene a la contra, no, estaba intentando la roba. Es Giancarlo Quiñones, y nuevamente corriendo por el costado izquierdo. Vicente Sánchez,
2: que en paz descanse en Meleque.
0: El ex Meleque, el ex técnico Meleque. Está tocando la pelota.
2: Mire, perdió peso ofensivo. Esas pelotas las pivotea muy bien Arce.
0: Ahí está tocando la pelota. El que corre por acá es el jugador Steven Gómez, buscando a quién tocar. Hace la diagonal, le quiere pegar. No pasa absolutamente nada. Totalmente desviada la pelota y suave, porque no tenía ningún rumbo al arco que defiende el guardameta Denis Zamora. Y queda otro caído.
2: Sí, otro caído. Vendrá la variante por el que está caído. Es el número 22 del que va a entrar Sánchez.
0: Por Quispe, parece.
2: Y saldrá con el número 54, Roy Quispe. Abandonará el campo de juego, aparentemente acalambrado. Tendrá que levantarse y salir.
0: El 22 es Carlos Sánchez.
2: Sánchez, sí. Ya se incorporó. Lo ayuda a salir. Sale Roy Quispe y entra el jugador Carlos Sánchez. Eso le decía, perdió en ofensiva con la salida de Kader Arce el cuadro de Santo Domingo. Ahorita en esta jugada que atacaba Santo Domingo, atacaban tres de ellos, repliegan con cinco o seis jugadores. se hace imposible tratar de encontrar espacios, se hace imposible tratar de llegar al arco rival.
0: Ahí está Denis Zamora sacando el esférico, buscando por allá al jugador. Este es Díaz, Santiago Díaz, buscando la pelota, la gente del cuadro del Cumbaya. Falta fuerte parece, ¿eh? Pero el árbitro dijo que no, que sea jugando. La pelota la tiene y se logra levantar el jugador finalmente, John Steven Gómez. Toca la pelota, Jonathan Fabián Castro buscando para Ortiz. No, antes la tenía el jugador número 33, sí, Michael Ortiz. Lo estaban derribando, lo estaban haciendo una falta. Tiro libre para el conjunto del Deportivo Santo Domingo, que quiere ganar el compromiso. Se están jugando ahí los últimos minutos de este partido. 37 minutos, casi 38. Están jugándose a 83 ya en el global. Va a sacar la pelota. La gente del Deportivo Santo Domingo le va a pegar. Es el jugador número 17, Emerson. Emerson Espinosa va a cobrar el lanzamiento libre por parte del Deportivo Santo Domingo. Trepan los zagueros centrales. La pelota cobra Emerson Espinosa. Por allá está trepando Rivaldo Caicedo. Le va a pegar Yandri Vázquez. La pelota estaba intentando pegar de larga distancia. Estaba rebotando en hombre del conjunto del Cumbayá. No, sigue atajando, atacando la gente del Deportivo Santo Domingo. Dice el árbitro central que no hay falta. Que no hay absolutamente nada. Y esto parece que va a terminar empatado, señor Ricardo Guerrero.
2: Así es, parece que va a terminar 0-0. No se acerca nadie a sacar. No se acerca nadie a sacar. El árbitro, estando la bola ahí, le reclama al jugador. Casi se va a buscar la bola a la tribuna. El jugador de Cumbayá. Cumbayá haciendo su negocio, tratando de sacar un empate, puesto que la próxima fecha le tocará un poco más fácil, aparentemente, o en los papeles, recibirá a Independiente Juniors.
0: Le empataron al equipo Independiente, ¿no?
2: ¿Ah?
0: Le empataron a Independiente.
2: No le creo.
0: 2-2.
2: Se le cae la combinada al señor Nevares.
0: No le pusimos marca, déjelo ahí, tranquilito. ¡Ay! ¡Uy! Es para Roja.
2: Roja, para Roja, sí, señor.
0: Sí, no hay nada que decir. No hay nada que reclamar. Es, no, y para Roja.
2: Amarilla.
0: Para mí es para Roja. Sí, le perdonó.
2: Para mí también es para Roja.
0: Le perdonaron para mí. Es para tarjeta Roja.
2: ¿Cuál es el número 33?
0: Por acá lo teníamos. Ortiz. Michael Ortiz.
2: Sí, para le mí perdona la vida el árbitro, parecía.
0: Levanta mucho la pierna y sí, va arriba.
2: Sí, a la espalda.
0: Sí, sin duda alguna. Y reclama. Y con razón, creo yo. Es el chico Sánchez que ingresó hace poco.
2: Es el chico Sánchez que acabó de ingresar. Una patada sin mayor historia en media cancha, termina rechazando el balón y deja la pierna arriba, termina raspándolo en la zona lumbar al jugador que recién había ingresado, Sánchez. Lo van, ahí no tiene que salir, señor Nevares, hubo amonestación, no tiene que abandonar
0: el campo.
2: A pesar de que hubo asistencia médica, no tiene que abandonar el campo por la tarjeta amarilla.
0: Vuelve a cobrarse el lanzamiento libre para el cuadro del Cumbayá, parado dos hombres. Detrás de la pelota, se aleja un poco Vicente Jaime, el ex Emelec. Le va a pegarle Camacho. Se aleja, ahora sí, prefiere jugada. Tocar la red de piso, tocó cortita para Vicente Jaime. Levanta el esférico, está intentando por ahí a la gente el Cumbayá por intermedio de el jugador. Voy a cantar. ¿Cómo se pierde el gol? Es increíble. ¿Cómo se pierde la oportunidad clara que tiene la gente? El Cumbayá se salvó el Deportivo Santo Domingo, Ricardo.
2: Se salvó por nada. Oiga, oiga, oiga, oiga. La cuarto árbitro roja para Guerrero, me parece. La cuarto árbitro vio. Le pegó un manotazo. Lo va a expulsar, lo va a expulsar. Lo va a expulsar.
0: Ya estaban con cabeza caliente, ¿eh?
2: Vea, vea, el árbitro. ¡Ey! Se va a dañar el partido.
0: Ya estaban con cabeza caliente, hay que decirlo así.
2: Pero el chico Guerrero recién ingresaba, le termina ganando la posición.
0: Pero el chocho, ¿eh? La verdad es que tienen que. El chocho tiene que conversar con los jugadores, ¿ah?
2: Sí,
0: con
2: sí.
0: Con sus muchachos, sus pupilos, porque tiene la cabeza. Esto ya es algo de desesperación, de molestia, sin duda, con ellos mismos, por no poder hacer las cosas bien. No poder anotar un gol que le dé el triunfo al equipo, y por eso ya con cabeza caliente van a golpear a los jugadores. Y es claro lo que le pasó hace poco. Al jugador Ortiz, con ese levantar la pierna.
2: Oiga, y una lástima por Guerrero, que es un chico que tiene condiciones, viene
0: pero
2: del
0: no
2: Mundial
0: Sub-17. Pero no tiene que reaccionar así, o sea.
2: Y exactamente, no tiene por qué reaccionar así. Estaba la cuarta juez, ahí en la línea de frente a la cuarta juez. Mira, ahí está hablando.
0: No hay nada que reclamar. No hay nada que reclamar, sin duda alguna.
2: Sí, no hay nada que reclamar. La cuarta juez vio el manotazo que le pega. Ahí está. Ahí lo va a amonestar. Lo sacó lo sacó. Una lástima por el chico, como decíamos, es un chico que tiene condiciones, que tiene que hacer las cosas bien, pero termina metiendo un manotazo por las puras, como se dice, señor Nevares, de gana. ¿Jugó qué? ¿10 minutos?
0: ¿Pero qué reclama? O sea, no hay nada que reclamar. O sea, reclámale a sus jugadores, profe. La verdad que hay que decir las cosas que son. Reclámale a sus jugadores. O sea, ya están con la cabeza caliente, el temperamento. Como tú dijiste, los jugadores tienen que controlar eso, el temperamento, ¿no? Y no lo están haciendo en esta mano. Para mí es mano.
2: No es mano.
0: Para mí es mano. Ahí está saliendo jugando la gente del Deportivo Santo Domingo por intermedio del jugador.
2: Buena.
0: Emerson Espinosa se viene con todo. Justin Arana atacando a la gente del Deportivo Santo Domingo. Está atacando el Super Depor. Estaba
2: Oxay
0: adelantado. Me parece que era Justin Arana. Para mí tiene que terminarlo, porque si no esto se daña. Esto se daña mucho más. La gente ya está con cabeza caliente. Tienen que... acá en el graderío, tanto en la cancha, ya están con cabeza caliente.
2: Está que molesta el señor acá de Cumbayá, increpando a la gente. Parece que está un poquito pasado de copa del hombre, ¿eh?
0: Hay que decirlo. Bueno, acá estamos. Acá se está jugando el compromiso. Está por terminar el partido. 88 minutos jugándose. Acá 43 en el segundo tiempo. Levanta la pelota. Está la gente del Cumbayá. La pelota se va a un costado. Se va al fondo.
2: Ahí lo vemos a Fernando Hidalgo, ¿eh?
0: El terreno de juego, tratando de calmar a la gente del Cumbayá. Ahí está. Va a sacar la pelota.
2: Don Cárdenas también, vea.
0: ¿Don Cárdenas?
2: Es el papá, claro, le dice que le ha metido un manotazo, dice. Vea eso, problema en la cancha, problema en las gradas.
0: Ahí está tocando la pelota, acá se están jugando los últimos minutos del compromiso. Toca la pelota Emerson Espinosa en el medio sector buscando a quien tocar. Ay, Camacho lo estaba derribando, tiro libre. Favorable para el conjunto del Deportivo Santo Domingo. Está jugándose los últimos minutos del compromiso. Mejor es terminarlo, hay que decirlo así.
2: Sí.
0: Mejor es terminarlo porque esto termina mal. Porque esto termina mal, toca la pelota, se viene con todo. Steven Gómez buscando a quien tocar por el costado izquierdo ante la marca del jugador.
2: Se acerca
0: Sánchez.
2: La fuerza policial
0: está
2: aquí a la grada.
0: Tocando,
2: ¿verdad?
0: La pelota le va a pegar al arco, no pasa absolutamente nada. Y ingresan los uniformados acá en el tema del graderío, porque los pocos hinchas del Cumbayá que se han dado cita a este escenario deportivo están por acá teniendo inconvenientes con la gente del Deportivo Santo Domingo. Ahí está jugándose, ya están 90 minutos. Vamos a ver cuántos minutos se adicionan del compromiso,
2: sí,
0: señor Ricardo Guerrero.
2: A 30 segundos de cumplir el tiempo reglamentario. Vamos a ver qué termina pasando aquí en el Olímpico Eto Vega. Vamos a ver cuántos de adición. Ha habido bastantes cambios, señor Nevares. Yo creo que a mínimo 6 debería dar de adición.
0: ¿Cuántos minutos más?
2: Ahí está. Vea.
0: 6 minutos, está leyendo bien.
2: Vamos, claritos.
0: Sabes que yo no le daba tanto porque... Para que no se den el partido porque ya están con cabeza caliente.
2: No, pero es que tiene que haber el tema de la reposición.
0: El
2: ha
0: tema
2: habido,
0: de la regla, ¿no? Hay que decirlo así.
2: Y algunas lesiones, me parecía que 6 minutos no era exagerado. Quizá un poquito más hubiese sido lo justo, pero 6 minutos me parecía lo coherente. Está aquí la gente también. Esto es, así se vive el fútbol, ¿no? Así se vive el fútbol. Falta en favor del Deportivo Santo Domingo. Ojalá que en esta puedan meter la primera y el estadio se viene abajo, señor Nevares.
0: Ahí están los hinchas, ya están desalojando el graderío del Estadio Olímpico de Tobega de a poco. Pero siguen ahí todavía, ¿no? La gente está queriendo salir de a poco del escenario deportivo. Va a cobrarse el tiro libre favorable para el conjunto del Super Deport. Del equipo de la ciudad.
2: La gente arenga, empuja la tribuna este tiro libre, señor Nevares. Cántela.
0: Steven Gómez, el que le va a pegar.
2: Cante la primera,
0: manos
2: señor Nevares, póngale fe.
0: Para el jugador Steven Gómez le va a pegar. Le pega al arco o lanzamiento. O da un centro. Le pega al arco o un centro. Manos en la cintura.
2: Póngale fe, señor Nevares.
0: Espera el pitazo del árbitro central, del señor Vélez. Ahora sí, da indicaciones. El pito en la boca para el árbitro central, levanta la pelota, sale con todo, no pasa absolutamente nada y se viene la contra, cuidado. La réplica por parte del conjunto del Cumbayá es Vicente Jaime, no es Sánchez, antes arroz de piso, está tocando la pelota para Vicente Jaime. Ahora sí, Está tocando el ex Melec, buscando a quien tocar, que lo encuentra por allá. Es Medina, le quiere parar al arco. No pasó absolutamente nada. Y esto va a terminar, señor Guerrero. Esto va a terminar.
2: Vamos todavía regresen, nos queda.
0: Regresen, dicen la gente del cuerpo técnico del cuadro del Cumbayá. Levanta la pelota. Saca con todo. Es Vimar Castro buscando a Justin Arana. Está corriendo con todo.
2: Ay.
0: El cuadro del Cumbayá. Por intermedio de el jugador. Es lo tiene España. Es España allí. España buscando para quién. Para Sánchez. Este para Vicente. Vicente Jaime. Busca tocar la pelota. La gente del cuadro del Deportivo Santo Domingo. El medio sector. Steven Gómez. Buscando a Yandri Vázquez por el costado. En medio sector. Buscando la pelota para quién. Para Justin Arana. Le decía que lo estaba tocando. Lo estaba golpeando. La gente del cuadro del Cumbayá no
2: papito,
0: pasa nada, cuidado.
2: Cabeza.
0: Tocando la pelota, ese es el jugador Sánchez.
2: Vaya.
0: Al jugador Díaz, busca a quien tocar. La tiene el cuadro del Deportivo Santo Domingo, le quiere pegar. El jugador Gómez, no pasa absolutamente nada. Y esto va a terminar. Esto va a terminar, Ricardo. Va a terminar empatado sin duda alguna. Va a terminar, ya coge la pelota. El árbitro central del compromiso, parece que va a terminar.
2: No, el arquero, le está apurando al arquero. El arquero en esa...
0: Ya
2: y se desliza,
0: cuatro,
2: se termina.
0: Minutos,
2: van cuatro, si faltarían dos minutos, quizá un hito más juguemos con todo lo que ha pasado. Terminó candente esta primera mitad, pero no por el fútbol, sino por las acciones que hubieron dentro de la cancha. Eso generó también reacción en la tribuna. Casi se termina empañando
0: saca
2: esta fiesta.
0: Saca la pelota a Denis Zamora, buscando por allá a Vicente Jaime. Antes Sánchez saca, saliendo con todo a cabecear. Es el jugador... Angulo John por el costado izquierdo, ahí lateral favorable para el conjunto. Si ves que es negocio, mira, con hombre de más y no se presiona
2: la gente
0: del Cumbayá. Es negocio para ellos, sin duda alguna, sacar el empate acá en Santo Domingo. Va a sacar la pelota, es el jugador Lee España. La gente del cuadro del Cumbayá buscando para quién es. Para el jugador Medina, saca con todo, revienta, se viene con todo. Justo Garana reventando también la gente del cuadro del Cumbayá por intermedio del número 24, Moisés Cagua. Levantando el esférico, el que está corriendo por allá es que Giancarlo Quiñones toca la pelota, le va a pegar al arco. No pasa nada, y esto tiene que terminar el árbitro central.
2: Falta.
0: Tiene que terminarlo el árbitro central. Decía más atrás el árbitro central, en línea número uno. Más atrás le decía a Bismar Castro: no te apresures, le dice el Juan Manuel el Chocho Llop. No te apresures, le dice a Bismar Castro. Esto va a terminar, está caído también Camacho, el jugador del cuadro del Cumbayá. Salió expulsado, recordemos, el técnico Jonathan...
2: en la primera mitad.
0: Castro.
2: Cristian
0: Castro, perdón, no es el cantante. Es el entrenador del cuadro del Cumbayá, el ex Macará Mato, ex técnico universitario como jugador. Está tocando la pelota por allá, corriendo ese Justin Arana, buscando a quién tocar. ¿Quién lo estaba Rizzo? Muy poco lo nombrado Rizzo. Andrés, corriendo la gente del Cumbayá, cuidado.
2: Uy.
0: Cuidado. Cuidado, se equivoca, cuidado en el pase, está Bismar Castro tocando el esférico, la gente del Deportivo Santo Domingo, Vázquez corriendo también en el medio sector, buscando a quién, a Steven Gómez, tocando el esférico, sale con todo también la gente
2: mano.
0: Del Cumbayá, hay mano, y dice vayan todos muchachos, le dice la gente del cuadro del Deportivo Santo Domingo, ahí está trepando Jonathan Fabián Castro, el zaguero central, el capitán del cuadro del Deportivo Santo Domingo, Rizzo también se abre un poco por el costado derecho. Está desmarcándose Rizzo, por acá está Angulo John, buscando, le dice, va a la cabeza, dice Steven Gómez, le dice a Castro, le dice también a Emerson Espinosa, la gente grita, la gente alienta, Santo Domingo, cantonó el gol del triunfo del cuadro del equipo de la ciudad, cantonó el gol del Super Deport, del Deportivo Santo Domingo, le va a pegar Steven Gómez, le pega al arco, no, levantamiento, el centro, está ahí, se viene la contra, la réplica, cuidado, hay que bajarlo. Hay que derribarlo porque es jugada de peligro. Ahí está.
2: Limpiecita.
0: No. Es falta. Pero da la ley y la ventaja al árbitro central del compromiso. Vea
2: toma.
0: Usted. Castro tiene
2: de
0: que
2: gana,
0: controlarse.
2: Pero
0: tiene
2: de
0: que controlarse.
2: Gana.
0: La verdad hay que decirlo así. Tiene que controlarse. Es tarjeta. No hay nada que reclamar.
2: Sí,
0: es tarjeta.
2: Sí,
0: nada
2: sí,
0: más.
2: Sin duda.
0: Es calentura del compromiso de los jugadores. Y esto tiene que terminar. Sin duda alguna.
3: No
0: pasó absolutamente nada. Y esto va a terminar empatado. Falta fuerte para mí acá primero. ¿Eh? Falta fuerte para mí acá
2: esta
0: primero.
2: Esta no me pareció más la de acá. El jugador se manda a su parte, le ha puesto que se levanta nomás, tranquilo.
0: Va a terminar, le dije.
2: Sí.
0: Va a terminar, yo le dije.
2: Finaliza.
0: Termina el partido. Ha empatado el cuadro del Deportivo Santo Domingo con el Cumbayá a 0 goles.
3: No
0: se han hecho daño. 0-0, 0 para el Deportivo Santo Domingo, 0 para el conjunto del Cumbayá. Un resultado importante para el cuadro Quiteño. Y un resultado no tan bueno, hay que decirlo así, para el cuadro de el Deportivo Santo Domingo, el Superdepor, el equipo de la ciudad. Un partido trabado, un partido cortado, sin duda alguna, con pocas llegadas de gol para ambos equipos. Deportivo Santo Domingo, dos llegadas claras en el medio, en el primer tiempo. Segundo tiempo, pare de contar, no llegaron ninguno de los equipos.
2: Ninguno de los dos. Como dices, partido trabado, se empezaron a golpear, se empezó a hacer más físico el tema. Esperemos Santo Domingo pueda recomponer, tiene un partido difícil, tiene que viajar a visitar a Gualaceo. Por su parte, como decíamos, Cumbayá recibirá al Cuenca Juniors. Con esto, compañero, hemos llegado a la final.
0: Independiente Juniors, parece que es.
2: Ay, sí, Independiente Juniors, tiene toda la razón. Con esto hemos llegado a la final de esta transmisión aquí en el Olímpico, Eto Vega Vaquero. Tarde y noche de fútbol, 0-0 el marcador. Despídase de su audiencia, señor Nevares, que estamos cerrando la transmisión.
0: Así estamos despidiéndonos de Equipo 99 hoy. En la transmisión de este compromiso, el Deportivo Santo Domingo ha empatado con el cuadro del Cumbaya. Permítame saludar a Vane y a mi hija. Sin duda alguna están en sintonía siempre, mis fieles fans.
2: Qué bueno, le mandamos un saludo de parte de Equipo 99 a su señora esposa y a su hijita.
0: A Cami, sin duda alguna.
2: A Cami, sí.
0: Cami, que siempre
2: está. Ella está triste también por Barcelona.
0: Sí, está triste, sin duda alguna. Acá estamos.
2: ¿Usted que le enseña mala?
0: No, déjela ahí tranquilita, está bien. Nos vamos, afición deportiva, señor Guerrero. Un gusto haber compartido el día de hoy con todos ustedes. Nos volvemos a encontrar el día martes en Equipo 99. Un abrazo, buenas noches, chao.
2: Así es, señor Nevares, un placer compartir con usted cabina. Estamos llegando al final. Nos vemos el día martes. Feliz feriado a todos en Equipo 99. Hasta luego.
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1: Cordial bienvenida a todas las personas que se incorporan a nuestra programación.

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Amigos oyentes, 7:23. Aquí en su programa Remembranzas tenemos una nota que nos dice: estimado doctor Manuel Salvas, reciba una sincera felicitación por su maravilloso programa Remembranzas, dedicado a la música ecuatoriana. Su sensibilidad y profesionalismo respecto a rendir homenaje a la música ecuatoriana es realmente incomparable. Desde Remembranzas, hoy abrimos el corazón para hablar de ustedes. La música ecuatoriana es música con sentimiento, música que tiene mucho corazón. Dice y hace mover los sentimientos de las personas. Nuestra música es el alma del Ecuador hecha canción. Estos somos, esos somos. El San Juanito es la alegría de la sierra, ritmo indígena y mestizo que nació en San Juan de Ilumán. Es fiesta, es zapateo, es el corazón que baila aunque duela. El albazo, el que despierta el alma, música madrugadora de los pueblos, nació del alba, cuando la banda llegaba a tocarse, a tocarle el santo o el enamorado, el júbilo con la guitarra. El cachuyapi, el primo travieso del San Juanito, más rápido, más pícaro, más de fiesta popular. Si el San Juanito invita, el cachuyapi te jala a bailar. El pasacalle, el orgullo hecho música, es himno de nuestros pueblos, cada ciudad tiene el suyo. Es ese ritmo elegante que dice, aquí nací y de aquí soy. El pasillo, poema que hizo canción, es nostalgia, es amor, es despedida, es el Ecuador susurrando al corazón. Alma lojana, el aguacate. Amigos, la tonada, el vaivén del campo mestizo y coqueto, ritmo suave para enamorar, con versos que van, vienen como un columpio de amor campesino. El danzante latido ancestral, heredero de los rituales prehistóricos, su compás, un 6x8, imita los pasos del danzante indígena, es tierra, es sol, es memoria viva. El yarabí es lamento más puro, viene del quechua jarabí, es el canto del indio triste, del amor imposible, de la ausencia, escucharlo es mirar hacia adentro. El yumbo, la voz de la Amazonía, danza y ritmo de los pueblos orientales, es guerrero, es selva, es también fuerza, cuando suena la montaña también halla. Amigos, de una manera sucinta hemos puesto a consideración de ustedes los géneros musicales que tiene nuestra hermosa y bella patria. Hacemos votos porque este fin de semana, que tenemos un feriado del día lunes, lo disfruten intensamente.

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Amigos oyentes, 7:36 de este 23 de mayo del 2026. Roberto Zumba, en esta cita con el ayer y estas canciones del alma, nos decía: no me quisiste. Continuamos con más música aquí en Remembranzas hasta las 9:00.

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0: Amigos oyentes, reiteramos como siempre, gracias por su sintonía. Valoramos en altísimo grado la fidelidad que tienen para esta programación. Nos dicen nuestros amigos, estimado doctor Manosalvas, a través de estas líneas quiero hacerle llegar el más cálido y ferviente saludo de felicitación por su maravilloso programa Remembranzas, en un mundo que camina tan a prisa. Su espacio se ha convertido en un verdadero oasis para el alma, un rincón donde el tiempo se detiene para abrazar nuestra esencia. Su incansable labor no solo difunde notas musicales, lo que usted hace día a día y programa tras programa es mantener vivo el latido inconfundible del sentimiento ecuatoriano. Nuestra música autóctona, nuestra música que da identidad a este pueblo, nace de las entrañas de nuestra tierra, de nuestros valles y de nuestras montañas. Encuentra en su voz y en su dirección el vehículo perfecto para seguir latiendo con fuerza. Usted ha logrado que a las nuevas generaciones miren hacia atrás con orgullo y que sientan, lleven la nostalgia en el pecho, vuelvan a habitar los momentos más bellos de sus vidas. Remembranzas no solo es un programa, es el puente que nos conecta con nuestra historia, con el amor a la patria y con la memoria de nuestros mayores. Le agradezco profundamente su sensibilidad, su entrega y ese profundo amor por lo nuestro, virtudes que logran unir a toda una comunidad en un solo vibrante abrazo tricolor y en el mundo donde se encuentren esparcidos nuestros coterráneos. Que la música de nuestra tierra siga sonando con fuerza bajo su guía y que el éxito y el cariño de su público lo sigan acompañando siempre. Que viva nuestra música y que siga cosechando éxitos con remembranzas. Con profunda admiración y respeto, coronel Ricardo Armas de la Bastida. Mi coronel, como siempre, muchísimas gracias. Un abrazo y aquí estamos como siempre.
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Agradecemos por vuestra sintonía. Esperamos volvernos a encontrar el día de mañana a partir de las 4 horas. Y música clásica ecuatoriana con una matización y pinceladas de tangos y boleros. Eso es Remembranzas. Gracias y hasta el día de mañana.

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